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cielos. Nuestro clamor es oído en los cielos. El clamor de los redimidos. La manifestación gloriosa de los hijos de Dios.

sobre de esta nación. Declaramos que los cielos se abren sobre de esta nación. En el nombre de Jesús, yo quiero que tú declares conmigo: Padre Celestial, yo creo en el poder de la sangre de Jesús, en el poder del Espíritu Santo y en el poder de tu gracia. Y yo te pido, abre los cielos sobre esta nación, muestra tu gloria, muestra tu poder una vez más. Sí, Señor.

vez más, el Consolador viene a nuestras vidas para guiarnos hacia nuestro primer amor, para envolvernos en una atmósfera de romance, de amor.

0: hora es?
1: 20 horas con 5 minutos.
0: Gracias, muchas gracias, señor locutor.
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Tras Estupiñán sacó el lateral, ya entró Kevin Rodríguez, se fue al Cíbar. Un cambio en la selección de Ecuador, un delantero y sacó un volante. Ahí va Franco, tocando atrás para Caicedo. Y de arranque ya antes del minuto, todo Curazao metido en su campo. Caicedo, vamos Ecuador, todo Sudamérica te apoya. Vamos, que te hace un gol Curazao. Va jugando la pelota ahora.

0: Curazao. Dejen su like, gente. ¿Cuánto vamos ya en likes? Hay que llegar a 500, ¿ah? La meta es 1000. Vamos. Va con todo Locadia, tocando pelota por izquierda. Ahí se va moviendo, pero recupera la pelota Ecuador. La tiene Plata. Ahí va Plata. Atrás la tiene para Pacho. Va Pacho jugando ahora para Hincapié. Abre Hincapié. Por izquierda la tiene Pervis. Ahí se ve Estupiñán. Se frena Estupiñán.
1: Creo que al momento de defender hacen una 3-4-3 y para atacar hacen una 3-2-4. 3-3-4.
0: Sí, porque mira, Estupiñán está como extremo.
1: 3-3-4, ¿no? Claro, ¿ves?
0: Estupiñán se cuela como extremo. Vite, Estupiñán la pierde, recupera Curazao. Ahí está tocando pelota, cuidado Locadia, la tiene Chon, la mueve Chon, ahí está el pibe falso. Ahí está tocando pelota, primero con Locadia, sigue Locadia, aguanta Locadia. Atrás con Brenet, va Curazao, a ver, no tiene cómo salir, apriétalo. Ah, apriétalo Rodríguez, ya se complicó. Ya se complicó, la va a reventar.
1: No tiene pase, ¿eh?
0: La va a sacar Comenencia. Sácalo Rodríguez, Comenencia la manda y le puso la pierna ahí. Rodríguez lateral para Curazao.
2: Bueno, Gaby, bueno, si bien han pasado recién 2 minutos, la tendencia sigue igual, ¿no? Sí. Y ahora ya se le ve un poco incómoda de Cassés.
0: Eduardo desde Chile dice, si Ecuador no gana mínimo 3-0 es como una derrota.
1: Es que sí, no, de hecho, ganar, sí, ¿no? Si gana sufriendo va a dejar...
0: Deja dudas, pero ahorita, sí, pero ahorita creo que ahorita importa solo ganar 1-0, que no... sea.
2: Exacto.
0: Yo creo que ahorita ya a esta altura, 1-0 nomás, ya no pueden pedir más.
2: Y como sea el gol.
0: Y como sea.
1: Sí.
0: Ahí va tocando pelota Franco. Llevo a Franco. Mañana, hoy día juega Japón.
2: Hoy día, en la noche. A las 11 de la noche.
0: Bueno, mañana.
1: Comienza hoy y termina mañana.
0: Bueno, mañana para los amigos de Río de la Plata. 1 de la mañana empieza ese partido allá.
2: ¿No fue falta eso?
0: Cuidado, buscaba la falta, va con todos Zamora, no llegó a falta para afuera, dice el árbitro.
2: Oye, pero había dos faltas.
1: No, ese árbitro. La primera creo que fue como la de Zambrano Neymar en eliminatorias, ¿no? Igualita.
3: ¿Oño?
0: Lateral para Curazao. Va a cobrar Brenet. Ahí la saca Brenet, Comenencia, Brenet de cabeza. La tiene el pibe Chon. La levanta Chon. Cubre, no puede Yeboah. Se va Curazao con todo, está escapando Bisco ahora. Bien, le puso el cuerpo. Alan Franco se queja, pero no hay nada, Fombil. Sale Caicedo. Vite. Ahí va Vite, abre la cancha por izquierda. Se escapa Hincapié, le cambia la velocidad. Adelanta a líneas Ecuador. Hincapié, claro, acá puede ser.
1: Centro.
0: Mete el centro, Estupiñán, va al centro, Estupiñán. Hay una plancha, Rodríguez en el área. Apóyate Rodríguez. Sale del área, sale del cajón grande,
1: claro,
0: Rodríguez.
1: Claro, pégale.
0: Atrás para Plata. Ahí pégale, Moy.
1: Pégale.
0: Remate y agarra al arquero otra vez.
4: Es un arquerazo.
2: Bueno, agarra eso hablando, Gaby.
1: Claro, eso era lo que pedíamos, claro. Y más a Moisés Caicedo, que tiene buena pegada.
0: Luego para Leon Harris, para toda la gente, Mayra, Arroz con Pollo. También dice, si gana Ecuador, vuelvo con mi ex. Ahí está tocando.
2: ¿Es el mismo?
0: Arroz con Pollo, o sea.
1: Creo que es molesto, me da el tiempo ya.
0: Cuidado, se va Ecuador. Ahora sí, Plata. Pégale Plata, pero así no, Plata. La mandó a Disney. Le pegó Plata de zurda.
2: El apostado, ¿eh? Fernando Moreno.
1: Vamos, sigue presente en la posición de Rocky.
2: Pero mira que le pega. Le pega también al medio.
1: Es un arquero. No le pega bien.
0: Es que todo hace el arquero así, ¿no? Bueno, pero...
1: No le da bien, no le da.
0: Pero ya mantuvo su arco, ¿eh? En cero. Saludos de México, Luis. Saludos a todos. Saludos a toda la gente, toda Sudamérica, toda Latinoamérica. Ahí está, apoyando a Ecuador. Rodríguez, va Rodríguez. A Estupiñán, ya corre Ener. Ahí está la pelota para Ener. A ver si se apoya Ener. Por la punta izquierda, mete la mague. Se escapa al medio, sigue Ener Valencia. Se demora en el pase, recupera. La tiene el pibe, Brenet. Pelón arriba para Locadia, aguanta Locadia. Pero bien plantado,
1: bien Pacho,
0: se la saca. Vite, Balmoy Caicedo. Seis minutos de este segundo tiempo.
2: Vamos
0: Ecuador. Ahí se va Yeboah, el centro, Yeboah Rodríguez, hay un desvío y se le encuentra el arquero. Sigue pasando el tiempo, no puede Ecuador, y Becachese tiene una cara que si no gana este partido ya tiene que sacar los pasajes a Buenos Aires,
2: ¿eh? Pero hay un punto importante, ¿no? Quizás en un minuto ha habido dos jugadas que el arquero ha tenido que intervenir. O sea, ya Ecuador está avanzando con el...
0: Bikes de España,
1: Cabo Verde.
0: Ahí está Brenet, sigue Brenet, va Rodríguez, se le va la pelota, va Ecuador nuevamente.

0: ahora sí.
1: Se apuró, la tiene Rodríguez. A ver qué hace Rodríguez. Está fresco, tranco, largo, falta. No, ¿qué dice el árbitro? Sí la cobró.
0: Sí la cobró.
1: Tiro libre y acá viene el gol.
0: La pelota parada.
2: Claro, esto es lo que tiene acá que empezar a contar. Centros y y un delantero como Rodríguez, que es muchísimo más alto que Ener, creo que lo tiene que ganar arriba.
1: Acá viene el gol, vamos. 6-7 minutos ya.
0: ¿Quién va? Moisés.
1: Deja tu like para que venga.
0: Fernando, también envía tu captura, no sé si creerlo.
1: Deja tu like para que venga el gol de Ecuador.
0: Imagínate la pelea de
1: ahí. Sí. Cerca los 500 likes. Se viene el tiro libre. Va a cobrar, atención, está Ener Valencia, está Pacho, está Plata, Becachés en cuclillas, va a pegarle el Moy Caicedo. Se viene acá el gol, atención, va a cobrar Caicedo el centro, despeja Locadi en el primer palo, la tiene Vite, hay un desvío, se va con todo Curazao, cuidado Brene, pero lo va a cortar a Locadi.
0: Claro.
1: De cabeza y tocando para Vite, no te compliques, hincapié abajo, falta para Amarilla, falta para Amarilla y se la sacó. Al número 7 ya están
0: los dos vacunas.
1: Vacunado los dos con Amarilla
0: y los dos puma.
1: Y bueno, se recupera hincapié, bueno, tiro libre, 8 minutos ya, deja tu like. Ay,
2: por ahí
1: estoy en el sur de Chile apoyando, dice Ecuador.
2: En las bandas no han aprovechado tanto porque no pasan ni Plata ni Estupiñán ni Yehua por las bandas, creo que no
0: han tenido mucho trabajo por estos lados.

0: va a ser muy apresurado, ¿no? Como está Ecuador también, ¿no? O sea, ya se está apresurando Ecuador. Ahí la tiene el pibe.
1: Eso es lo que le va a jugar en contra.
0: Ya no puede, recupera Alan Franco, la levanta Alan Franco. Ahí se va, ya está, puede ser.
1: Claro, Plata.
0: Vamos, Plata por su revancha. Plata bien. Tocando atrás la pelota para Yegua. Ahí está,
1: llega. Buena.
0: El centro, buena bola, al segundo palo.
1: Llega, pero llega.
0: Llega Estupiñán. Bien. Ahí se ve Estupiñán. Pelota para Ener. Apóyate, Ener. La pide Yegua. Solo Vite. Vite para Caicedo. Otra vez con Vite. Levanta los brazos Alan Franco, pide la pelota, ahí está el balón para Franco, ahora Plata,
1: en pásalo, Plata, pásalo.
0: Plata se mete al área, Plata,
1: buscó
0: tocar, pero tiro de esquina, corner.
1: Me suma.
0: Y el pitufo Barbón está como loco, viene el tiro de esquina. Viene el tiro de esquina, 10 minutos.
1: Que no fue corto,
2: no fue corto, no me supo.
1: Se le va a Plata.
0: Ah, pensé que le había tocado, ¿eh? No. Vamos, curaisaicito, dice ahí. Curaisaicito.
2: Sí. Ahí le toca. Sí, le tocó. Por eso me pareció raro que la cobre.
0: Le tocó última plata del VAR. Desesperación propia del pueblo sufrido de Ecuador. No puedo creer, qué mal juego, dice. Ecuador me decepciona, prefiero Curazao. Mi dinero, dice, vamos, Curazao. Ay, ay, ay. Falta, cuidado, amarilla, otra amarilla para Comenencia. Otra amarilla para Comenencia. Están abusando el juego fuerte. En cualquier momento por una roja.
2: Sí, ¿ah?
0: En cualquier momento puede quedarse con 10 Curazao.
1: Esa fue plancha directo, ¿ah?
0: Ay, ay, ay. Ecuador no tiene aura ahí de mundial, dice Iván. Contra Vite, ¿no?
1: Sí, contra Pablo Vite.
0: No puede ser, dice. Claro, es que este empate es casi una eliminación.
1: Claro, pero
0: casi una eliminación.
1: Sorprende lo que hace Ecuador en eliminatorias y en mundiales totalmente diferentes. En el mundial pasado se vio ante una Senegal que por ahí es un rival que se le puede ganar, pero cae justamente ante dos africanos en ambos mundiales que son los que le sigue complicando.
0: Va buscando Caicedo, Estupiñán. Otra vez para Rodríguez, atrás, recupera el pibe. Ahí se va Chon, encara Chon. Avanza Chon, buena bola al medio. La tiene Juninho, vacuna. Ahí va vacuna,
1: quién sabe si gola,
0: ahí va el 10. Cuidado, vacuna. Saque, se remata a cualquier parte, le pega mal el 10. Pide disculpas el 10.
1: Se llenó de pelota.
0: Si gana Curazao, yo creo que ahorita más de uno va a estar apostando a la Curazao en vivo.
1: Estarán apostando $1.
0: Claro, con sorpresa, ¿cuánto para mí? Va Franco.
2: ¿Cuánto paga el empate?
1: Debe estar 8.
0: 10, 8, sí, 10, 8. Balan Franco. Balan Franco.
2: Victoria
0: de Guadalajara, de saludos. Si gana Curazao, me llevo a la lotería. Y es un
1: 1.49 por 12 Curazao.
0: Va Ecuador. Ah, no llega ni a 2. Ecuador. Tiene más gol mi abuela paralítica que Ecuador. Caicedo. Alan Franco. Hincapié. No puede Ecuador, una decepción. Estupiñán, sigue Estupiñán ya tocando al medio para Vite. Ahí está Vite, otra vez el balón, el pase largo y la saca Curazao. Cae el pibe, pide falta, no hay nada. La tiene otra vez Estupiñán.
1: Claro.
0: Espacio al centro, de cabeza
1: hace
0: devuelve
1: rato Vito. Tenía que hacer eso.
0: Chon, de cabeza atrás, se complica, la van a sacar.
1: Ya, claro, ya.
0: Ganó Plata y se cruza. Brenner, tiro de esquina para Ecuador.
1: ¿Qué es lo que estamos hablando, Gaby? Hace rato tenían que meter un centro. Hace rato.
0: La verdad que dice Matías, son cracks en sus clubes y aquí son la sombra. En la selección son una sombra todos.
1: Y a Fernando no me envía capturas ahorita, ¿no?
2: 20, ¿no? Si así va, Alemania 20, Ecuador 0.
0: Que entre Aguinaga, la gente pide Aguinaga, que así como está entre. Va a venir el tiro de esquina. 13 minutos. Está el Moy, está Caicedo, acá puede ser, deja tu like. Toda Sudamérica apoyando a Ecuador, va el centro.
1: Y ahí,
0: arriba, el cabezazo. Otra vez el arquero. Otra vez el arquero, es un arquerazo. Es un arquerazo, Rum, el gatito Rum. Y cuidado, se va vacuna, cuidado, se va vacuna.
1: Una buena recuperación.
0: Se cayó, falta, yo vi.
1: Ya, bien.
0: Se va vacuna, cuidado que se va Locadia. Mal parado Ecuador. Ahí sí, la tiene Locadia. Ya aguantó, ya se demoró. Ahí está Locadia, ¿qué va a hacer? Al medio, Comenencia. Va Comenencia,
1: ahí adelante.
0: Abre por izquierda. La tiene ahora Fombil. Va Fombil. Se frena, hace tiempo Curazao. Prefiere cuidarla. Juninho vacuna, Brene, vacuna el

0: remate el arquero Galíndez. Atrás, el rebote, idea, cuidado. Sí. Le queda el otro vacuna. ¡Buena!
1: ¡Buena!
0: ¡Ya! ¡Ya! ¡El remate!
2: ¡Ya!
0: ¡Rebote! ¡Ay, ay, ay! ¡Se salvó Ecuador! ¡Se salvó Ecuador hasta en tres ocasiones! ¡Casi! ¡Casi silencia el estadio Curazao! ¡Casi llega el gol de Curazao!
1: Bueno, Gaby, si no entra esa de Curazao, no va a entrar nunca.
3: Creo que es la más clara que ha tenido Curazao, creo que no, la única tenido, de peligro.
1: No la más clara que ha tenido Curazao, la más clara del partido, ¿no?
3: Sí,
1: ha tenido
3: tres. Tres en una.
1: Y es más, es la más clara
3: que jugada del partido de Alemania. Que jugada metieron esa vacuna, esa pisada que metió, ¿ah?
1: No, esa es pura calidad, ¿no?
3: Que ese Rune dice que es la araña negra de Curazao,
0: Ay, ay, ay, casi, si metía un gol Curazao se morían todos en Ecuador, ¿ah?
3: Casi te vacuna, casi vacuna.
0: Casi vacuna, saca su aguja. Va a venir, atención, lateral, está Brenet. Se crece Curazao y se empieza también a impacientar la hinchada de Ecuador. Queda media hora. Va a sacar Brenet. Qué partido, esto es el Mundial. Deja tu like. El centro, la regalaron. Agarró Galíndez, que tapó también una clara. Galíndez lanzando, se jugó rápido, se va Ener. Se va Ener, a ver, busca la falta Ener, ganó en el fondo como se lo comió el defensa.
1: Yo creo que ya lo sacó Ener.
0: El cambio Ener, creo.
3: Sí, ya.
0: Ahí está Chong, a ver el pase, lo calla, si en primera, cuidado, recupera plata, y se va Ecuador, y se va Ecuador, y se va Ecuador.
3: Se vio contra el
0: no quiere quedar fuera, ahí se va Ener Valencia, vaya Ener, pégale Ener, pégale Ener, el remate, y otra vez Room. Otra vez Room. No puede ser. No puede ser.
3: Ya creo que Becachese tiene que ir buscando alguna variante porque Ener ya no da más, ¿eh?
0: No, sí. Creo que Minda puede ser, ¿eh? Más velocidad.
3: Sí, de hecho.
1: ¿Más que el jugador de Huracán?
0: Es que ya tienes un punta, ya, ¿para qué meter otro, ¿no?
1: Para los pelotazos, hermano, hay que llenar de pelotazos.
0: Pero a Rodríguez más lo meto en punta, creo, ¿eh?
3: Sí,
0: ¿eh? Y lo saco a Ener,
3: ¿eh? Rodríguez puede ser tu
0: saludo par de centro. Saludos, gente, dejen su like. Ya viene el gol de Ecuador, deja tu like para que venga el gol. Ahí se ve Estupiñán, ahí se ve Estupiñán. Cerquita lo tiene Hincapié, amaga Estupiñán, el pase.
1: Mira,
0: no
1: aquí.
0: Hagas eso, no hagas eso, recupera, regala la pelota. Y se ve el pibe, y se ve el pibe falso. Y se ve el pibe de Temu, ahí se ve el pibe con esa melena. Ahí va, está tocando la pelota para vacuna. Ahí va vacuna, vacuna, vacuna, vacuna, vacuna.
1: ¿Cuántos puntos le pones al pibe?
0: No,
1: seis.
0: Seis,
1: 6.5.
0: Ha tenido buen partido, pero partido, tampoco. Y se va Ecuador, y pasó plata, que se está poniendo el equipo al hombro, y la tiene Rodríguez.
1: Ya,
0: va Rodríguez,
1: ya,
0: pega, afuera, afuera Rodríguez, afuera Rodríguez, no pudo cruzar esa pelota, y este es el anterior que salve el arquero, que se estira aquí, sí, aquí se lanzó como un gato, como una araña.
1: Buena esa.
0: Como una araña el arquero,
3: Buena.
0: Ahí la sacó y complementó el defensa. 17 minutos y esta es la de Curazao.
1: Taquito.
0: Pan.
1: Remate.
0: Pan,
1: pero
0: ahí, mira esa pisada.
1: Sí, sí, sí, el 7.
0: Mira esa pisada de vacuna. No la sacó. Y Comenencia acá. Era difícil porque estaba tapado.
1: Sí, sí.
0: Era difícil porque estaba tapado. Galíndez. Deja tu like. Ya pasamos los 520 likes. Vamos a llegar a 1000. Vamos, gente. Hagan lo posible. Va Ecuador.
1: Nos faltan 28 minutos, Gaby, más cuántos. Son 7, 35
3: más,
1: minutos.
3: 7, 6 más.
1: O sea, falta tiempo todavía.
3: ¿Se animarían por qué?
1: No, yo no.
0: Yo más lo meto a Minda, creo.
1: Claro, yo al Huracán.
0: A Calcedo.
1: Sí,
3: yo apostaría por Nilson Angulo y Alan Minda.
0: Pero otra vez entra Angulo y Nilson.
1: Sí,
3: también.
0: Caicedo. Va Caicedo, Franco. Alan Franco va a colgar el centro, tiro, la plancha, tiro de esquina.
1: Te suma, tiro de esquina. Te suma.
3: Ya, es acá.
0: 18. 18. Vamos a Curazao, me dice mis 50 mil soles. Desde Guaitacama. Llamó alguien, Becachese. Llamó alguien, Becachese. Vamos, gente, 2000 conectados. Sigan subiendo los likes. Sigan dejando su like. Se viene el tiro de esquina para Ecuador y acá puede ser. Va a pegarle Gonzalito Plata. Toda la tribuna esperando ahí el gol ecuatoriano. Va a pegarle Gonzalo Plata, el centro.
1: ¡Ay!
0: No llegó Caicedo. El segundo cabezazo del Moy Caicedo. Se paseó la pelota por todo el área, saque de puerta para Curazao.
3: No, y creo que Ecuador tiene la ventaja de tener jugadores altos. No lo aprovechan, un centro que...
1: Bueno, ganó la pelota, ¿no? Ahí, digamos, en la segunda, Caicedo no gana y yo creo que debe empezar a llenar de pelotazos, porque como bien dices, tiene gente de presencia. Y en un momento yo ya he tenido varias, Pacho y de nuevo.
0: Muy cuidado. Cuidado, Locadia peleando con Pacho. Pacho se la va a entregar a Galíndez.
1: A partir de minuto 70. El colega azul está llorando. No, no, no estoy tranquilo.
3: Este era punto corno, creo.
1: Ah,
3: llorando por tu apuesta.
1: No.
3: Yo estoy llorando por la apuesta.
1: Yo después de
3: tres goles. No, pues tres goles ya no hay. Ya complica, ya balas, hay tres goles.
0: A ver, se va Yeguá, se va Yeguá. A ver, Yeguá, que hace rato no aparece. Sigue Yeguá combinando. Ahí se mete el freno. Pisa Yeguá.
1: ¡Ya!
0: ¡Ener! ¡El arquero! ¡El arquero! ¡El arquero en la línea!
1: No, ese sí es un tapadón.
0: ¡Ay, ay, ay! ¡El arquero, Run! ¿De dónde salió Run?
1: Ese sí te la compro como tapadón.
0: ¿De dónde salió Run? Este acaba el partido y 10 millones de seguidores, ¿ah? Todos van a seguir a Run en Instagram ahora. El nuevo Bocinha. Es el nuevo Bocinha, Run.
1: Run tapa en el Miami FC.
0: Es de la segunda de Estados Unidos.
1: De Estados Unidos, la USL.
0: 37 años también tiene, ¿ah? Run.
3: Cumple desde Marte, o sea, Lima,
0: Perú. Bocinha 2.0. Va a venir el tiro de esquina.
1: ¡Ya voy! ¡No! ¡Ya voy! ¡Ya!
0: ¡No! ¡No! ¡El ¡No puede ser!
3: ¡Es un arquero!
1: Ya, ahora sí es Bocinha.
0: ¡No
1: sí es
0: puede ser! ¡El arquero sacó otra pelota! No, ¡increíble!
1: Ahora sí es Bocinha, Gaby.
0: ¡Increíble el arquero! No, ¡increíble! Creo... ¡El arquero otra vez no entra mejor, la pelota!
3: Mejor actuación que la de Bocinha, venimos a decirte, ¿ah?
1: ¿Eh? No.
0: ¡Ay, ay, ay! ¡No puede ser!
1: Bueno, pero Gaby, el jugador cada vez está más cerca.
0: Sí,
1: o sea, ya
0: no
1: cada vez
0: está
1: más cerca.
3: No sí, pero es que acá ya ha tenido que meter una, por lo menos.
0: No puede ser, no entra no, más.
1: Es un
0: queda media hora. Falta media hora todavía, vamos a ver hasta dónde aguanta Run. Run está jugándose la fama, la popularidad. Si aguanta el arco en cero, le va a cambiar la vida. Ahí está Estupiñán tocando la pelota. La tiene Rodríguez. Va Rodríguez, sí, a ver,
1: claro.
0: pégale Moy. Pero
1: no
0: puede ser
1: no,
0: más.
1: No.
0: Cuidado, se va Locadia,
1: sí, buena.
0: Pacho y recupera hincapié y ahí se va Ecuador, otra vez Yeguá, va a
1: así
0: sacar
1: es,
0: el centro,
1: eso.
0: Viste el cabezazo, el remate de cabeza de
1: Oye, no le ha hecho nada, que se pare.
0: Cuidado, van a detener la tiene el pibe y avanza el pibe
1: sí.
0: Y le cometen falta
3: eso
0: al
3: sí
0: pibe.
3: Falta.
0: Le cometieron falta al pibe sin HD. Tiro libre para Curazao.
1: Mira
3: la jugada.
0: No, cómo la saca. Y ahí. El,
1: no,
0: defensa,
1: el defensa,
0: increíble. El 5 Floranus. Porque mira ahí el arquero, ay, no entra nada. No entra nada en ese arco.
1: Yo creo que Ecuador va a tener más. Va a tener más.
3: Sí, por ahí ya Becachese tiene que buscar una variante más en el ataque para.
1: No,
3: para
1: y
3: los centros, más
1: y
3: que todo.
1: Y como te digo, en un momento Pacho va a ir a 9.
3: Sí, de
0: Pulling break, el partido está que quema, el partido está caliente. Vamos con comentarios, Josué. Ay, si Ecuador no mete 3, adiós mundial, que meta 1 nomás a esta altura.
1: Sí, tal cual.
0: Que meta 1 nomás, Gabriela, Ocayo, no pidas masa.
1: Y a rezar.
0: Dale ver, dice Ecuador, tantos millones no hacen ni miércoles. Ay, un remate un poquito estirado que pide Ecuador.
1: Pero ¿quién no le metí a Ecuador? Si le
0: está... Sí, hasta el 1.60 me dando 50.000.
1: Mándame captura también. O sea, todos los que le han apostado a Curazao que me manden captura.
3: Hoy día todos le han apostado a
0: Curazao. Habitación. Ya lo están el traductor. Ay, Run. Ay, ¿qué pasa? Pisando los talones a Alisson. No es el nuevo Bocinha, Run. Si este partido acaba empatado, Run. ¿Cuántos seguidores tiene Run? A ver, búscame en Instagram.
3: Vamos a ver. ¿Cómo se llama?
0: Eloy Run, Eloy Run, queda empate, dice. ¿Cuántos seguidores tiene Run en Instagram ya? Ya
1: va a subir a
0: I o Y. Eloy. Eloy Run. 3-0, dice David.
3: Eloy Run. Tiene
1: Team Nets.
3: 102.000.
1: Fíchalo Ferrari.
0: 102.000.
3: Ya, ahorita
0: va a subir.
3: 103.000, ya subió.
0: Ya subió 1.000 en un ratito. Ese va a llegar al millón, ¿ah? De esos 102.000 va a llegar al millón, Eloy Run. Habitación. Ay, como el ave Fénix, como revive Ruth de sus cenizas. 0-0 va a terminar, no me digas. No, sería una lástima que Ecuador se vaya tan pronto.
3: Y más con una de las.
1: Bueno, se suma Turquía, ¿no?
3: Favoritas.
0: Claro, pero Ruth se tomó en serio el primer mundial. Hidratación en este momento. técnico pone a suplentes, bueno, para Alemania lo dices, ¿no? Por el último partido.
3: Claro.
0: Había un jugador de la Blanquirroja, jugó el Mundial de los 70, también se llamaba Eloy. Ese rumbo lo llamó mi Bayer. Chavo Ecuador, mi como mejor tercero. Saludos a mi tía Zoila, ya pues. Ya. Cero. Sí, ah, sí, contra la pagada. Haití, Turquía y ahora Ecuador, dice Sebastián.
3: Sí, con 1.5 creo que tocaba 1.20 nada más.
0: Ya, imagínate el 0-0.
1: Claro.
3: Si la cuota es baja porque van a haber goles, imagínate el 0-0 contra la pagada.
1: Si no ganan, se presentan a jugar con Alemania. Causivo.
3: No, y te imaginas que Ecuador le gane a Alemania.
1: No, no creo. El Meru, saludos de Chihuahua. Está, toda mi fe está aquí en Ecuador.
0: 105 el arquero Runga. Estaba en 102, 102, ya subió a 3.000.
3: ¿No?
0: Ya subió a 3.000 seguidores el arquero.
1: Que le ponga su Instagram, bueno, para que la gente lo siga también.
3: Entró Nilson Angulo. Entró,
0: cambio, cambio, José. El 20, Angulo.
1: Pedido de Sebas.
3: Claro,
0: y,
3: por...
0: se ha ido Estupiñán. Bueno, claro. Se había apagado un poquito. Sí. Llegó a también se apagó. Sí. Llegó a también se apagó. Bueno, gente, Runga al PSG, Luis Enrique lo pide. Somos de Perú, muchachos. Alentando Ecuador, alentando como toda Sudamérica, ¿no?
1: Para Curazao.
0: Lateral. Cobró para Ecuador. Ya metió Angulo. Después Estupiñán, segundo cambio, que mete Becachese. Ahora quedan 20 minutos más los descuentos. Está para cobrar el lateral Franco Rodríguez. Llegó atrás para Caicedo. No puede Ecuador contra Curazao. Hincapié. Pero esto no se define hasta el final. Esto no se define hasta el último. Ahí engancha ya, Angulo. Angulo va a sacar el centro. Se llenó de pelota. Sí. La perdió. La perdió y la tiene Comenencia. No, y la va a sacar Comenencia. Locadia. Aguanta Locadia. Quiere meter el taco. Locadia no hay nada. Y se va Ecuador. Ahora Plata. Va Gonzalito. Plata. Valencia quiere ganar. Buscaba la falta. No hay nada. Locadia. El pibe. Juega bien este pibe. ¿Eh? Ahí está. ¡Oye! El pibe. Qué lindo que lo hizo el pibe. El pibe de Temu. Tocando para Locadia. Ahí está Locadia. Otra vez la pelota para el pibe. Ahí está el pibe. Cuidado el pibe Chong. Ahí está el pibe Chong buscando Pacho, la falta. Pacho. No hay nada, lo sacó no Pacho. Lo sacó Pacho. Y se va Ecuador. Plata.
3: Ya.
0: Angulo.
3: Pásalo.
0: Rodríguez primero. Va Rodríguez, dásela. Dásela Rodríguez.
1: Toca.
0: Se aguantó, abre, se arrepintió. Abre. Se arrepintió ahí Rodríguez. Y la mueve Angulo ahora. Angulo, mete el remate, Angulo, el remate, el arquero, otra vez el arquero.
3: Ah,
0: el arquero Run al primer palo, atento, lateral para Ecuador.
1: Runga activó el séptimo sentido.
0: ¿Cómo está la habitación? Ahí está Angulo, sigue Angulo, engancha Angulo.
1: Centro.
0: El centro ahora de Plata, ya. Pégale, Vite, Yehuá. Pégale, Yehuá, el remate, no. Afuera.
3: Oiga, ¿cómo es?
0: Afuera.
3: Creo que chocó.
0: Tremenda bomba de Angulo. Desactivó esa bomba el portero Run. Y a ver qué cobró. ¿Eh? No sé si fue arco, saque de meta. La difícil, ¿eh?
3: Ya subió ya 109.000.
0: Ya subió, sigue subiendo sí, Run.
3: Sigue subiendo, ¿eh?
0: Sigue subiendo Run y luego del partido va a llegar al millón. Te lo firmo, ¿eh? A ver, la pelota creo que pega en la camiseta.
1: Sí,
0: claro,
1: tiro de esquina.
0: Pega ahí, tiro de esquina. Tiro de esquina para Ecuador. Tiro de esquina para Ecuador, espérate, que suban todos, que suba Hurtado, que suba Ulises de la Cruz, que suba Aguinaga, el Team Delgado, que suba Tilino Tenorio, que suban todos en Ecuador,
1: Caviedes,
0: que suban todos a cabecear, va a cobrar Yehuá, levanta el brazo derecho, acá puede ser el centro.
1: ¡No! La tenía.
0: Hincapié solo y Becachese no lo puede creer. Se la acaba de perder solito, Piero Hincapié.
3: No, la tuvo ahí Hincapié.
1: El Merius, ese arquero y el de Cabo Verde van un equipo de España.
0: Sí, ya Pain, que es malísimo, sí. Se quedó Paraguay con toda la fama. Esto merecen más a Bocinha y Runga.
3: Y de hecho lo dijo Olimpia.
0: Cuidado que se va Curazao, cuidado, el remate. El desvío y el arquero Galíndez.
3: Es un arquerazo.
0: Casi Curazao. Cuidado que se va Ecuador ahora. tarjeta. Falta.
3: Gary, ¿no?
0: Y tarjeta, creo que de Gary.
3: El 3, claro.
0: Creo que de Gary, el árbitro sí. Manning. Le sacó a María Gary. Ya tiene 4 amonestados, Curazao, ¿eh? Ay, ay, ay, casi se desvió esa pelota en la última.
3: Por ese lado sí, es que tienen que aprovechar. Justo te decía que no había peligro en las bandas porque ninguno estaba amonestado, no son los de ataque. Saludos de Puerto Viejo, saludos de Chile.
1: En este comentario, Gaby, Rum por su vecino, batalla de mil días.
0: Bueno, va a meter cambios. Curazao, entra Gorré. Entra Gorré, Iván Ejma. Se va el número 7, que bueno, saca un amonestado ya. Un niño vacuna. Se va el 7 vacuna, entonces entra el 14 Gorré. Ahí está Gorré con la 14. Y la otra variante, cuando van a quedar 15 minutos. ¿Eh? Y la otra variante es a 3 cambios. Se fue, lo sacó al pibe. Lo sacó al pibe. Entra Margarita. Van Eijma y Gorré. Y se fue. Entra otro pibe.
1: No.
0: Entra otro pibe, ¿eh? Pibe por pibe. Aunque este más parece Melcochita, ¿no?
1: Sí.
0: Entra Margarita. No tiene el mismo aura. Esa melena no es la misma.
1: No, parece mi tío que sufre temas de calvicie, creo.
0: Sí, este es prótesis, creo, ¿eh? Entra Margarita, peluca por peluca. Entró Margarita, se fue. El pibe Chonto hizo un buen partido, ¿eh? Buen partido el pibe, ¿eh?
3: Gaby, hemos visto la cuenta del portero en 102.000, pero capaz ha estado subiendo y no nos hemos dado cuenta cuánto ha tenido antes del partido. ¿Eh?
0: Muy cuidado, se ve Ecuador, ahora sí, la pelota en el fondo y sigue subiendo el Instagram de Room, el Instagram de Habitación.
1: Ya,
0: ahí le queda Angulo, buena bola, Hincapié va a colgar el centro, pasado, el desvío, le queda Yehuá, cuidado, falta, reclama la falta, no hay nada, Curazao. Y se va Curazao, ahí se va Gorré, está fresco, metió 3 cambios, Advocat, ahí se va Gorré, sigue Gorré, avanza Gorré, pero ¿qué le pesa a Gorré? El Totó, ahí está Gorré, sigue Gorré, tocando la pelota, gordo Gorré, ¿eh?
3: Sí.
0: Es Gordé, ahí está tocando la pelota Caicedo, sigue Caicedo, va el Moy, 13 minutos, Rum enfoca, va a tocar, fácil invitan, ¿eh? Ahí está tocando la pelota, Angulo, ahí se va Angulo.
1: Ya, no, por izquierda, pásalo.
0: Angulo, anímate Angulo, la individual, anímate, toca atrás, la tiene, Vite, ahí está Vite, otra vez con Angulo, van a quedar 13 minutos, deja tu like, estamos en 600 likes, vamos, hay que subir, el centro ahora, Vite, arriba, el arquero, ese era
1: es
0: Masita para Habitación, tapó Rum.
1: Pero Gabriel va a jugar los 90 minutos.
3: Sí, ¿no? Uy, acá le toca pelota,
1: se deja caer. Pero se deja caer, sí.
0: Sí, esto no le da. Bueno, va arriba, de cabeza devolviendo a Alan Franco. Es verdad, lo mantiene hasta el último, ¿eh?
1: Sí.
0: Con Coste Marfil lo sacó a los 50, 60. No hay nada, no hay falta, se queja Plata.
1: Se tira también.
0: Y no lo va a poner a Minda, no lo va a poner a Kendry. Le quedan 3 cambios a Ecuador. Va en el fondo, Gary. Locadia, el pase malo para el pibe 2, Margarita. Advocat se molesta. Es un puntazo porque sería el primer punto también de Curazao en toda su historia. En los mundiales. Nadie le tenía fe a Curazao. Nadie le tenía fe a la tienda. Ahí está con la pelota. La tiene Vite. Sigue Vite, toca Vite al medio para Plata. Se le acaba el tiempo Ecuador. Si lo empata, creo que es un fracaso. Ahí está tocando Hincapié, Plata, vamos, un golcito, nada más. ¿Qué te hace un gol, Curazao? Plata, pégale, mucho chiche, pégale, pero anímate, pégale.
1: Estamos buscando la falta, Gaby.
0: Recupera Margarita, ahí la tiene el gordito, Gorré, la pierde. Tocando Caicedo, va tocando Caicedo, Ener, va Ener. Caicedo.
3: Si saben que Gary está con la María, tienen que intentar por ese lado.
0: La gente dice al minuto 80, viene el gol. A ver, Angulo, anímate, Angulo. Lo hicieron volar, no hay nada. La sacó Margarita a cualquier parte. Resiste Curazao y los ecuatorianos se comen las uñas. No se pueden ya ni mover de la tribuna. Va a sacar Galíndez. 11 minutos, quedan 11. ¿Qué te hace un gol, Curazao? Vamos, Ecuador. Caicedo, Pacho. Ahora convite. No puede ser, Ecuador así.
1: ¡Ya!
0: ¡Remate! ¡Y otra vez el arquero Rum!
3: ¡Qué tapador!
0: ¡Otra vez el arquero! y se va Rodríguez, el centro, córner, Run tapó todo, tapado, señores, ¿eh? Es más que Bocinha, es más que Bocinha, sí, este arquero hasta
1: faltaba,
0: ahora.
1: Faltaba Sebas.
0: Ay, ay, ay, ver, qué arquerazo, Run, no, qué arquerazo, habitación, ¿eh? Qué arquerazo, ay, ay, ay.
3: Que comenzábamos con,
0: después de comerse 7 goles
3: en el partido y esa primera jugada de Valencia, decíamos que era
1: 112,
3: no tanto mérito de él, pero ya se va reflejando que sí, ¿eh?
0: Va a venir el centro.
3: 113.000.
0: Va a venir el centro, arriba, buscando ese centro muy abierto, el cabezazo. Cuidado, la desvía de cabeza, despeja, tiro de esquina otra vez.
3: Con Rum en el arco y la podría de 9, la U consigue el tetra.
0: Tiro de esquina otra vez. Está cobrando.
1: Ahí viene, creo, ahí viene.
0: Está para cobrar plata. 80 minutos. 80 minutos. Se le acaba la gasolina, Curazao, el centro. Muy mal el centro. Primer palo, despeja, Vacuna. Despejó Vacuna, le puso el cuerpo Rodríguez.
3: Ya hay plata.
0: Ahí está Plata. Le chocó a Plata, le chocó a Plata. Sí, le choca a Plata. Le choca a Plata. Es ánimo.
1: Le dio tiro de esquina.
0: Le dio tiro de esquina, Vallejo. Están tan desesperados en el cor. Claro, corrigió. Sí, claro, corrigió,
3: el VAR corrige.
0: Corrigió, era arco. Claro.
3: Mira, qué tal. Uf.
0: La gente dice ahora minuto 85, penal. Claro, Ecuador empatando, obligado a ganarle a Alemania. No le alcanza el empate. No le alcanza el empate, Ecuador con Alemania.
3: Acá es donde se le voltea a todo, porque tenía que ganar acá y empatar la Alemania, pero ahora una tarea más difícil.
0: Hasta perdiendo con Alemania, le alcanzaba, ¿no? Como tercero.
3: Bueno, claro, pero acá tenía que golear.
0: Se va Angulo, va a pasar Angulo. A ver, se escapa por izquierda. Quedan 9 minutos. Angulo atrás, la toca Vite, avanza Vite. Ahí está Caicedo. Ábrela. Ahí está Caicedo, sigue Caicedo, avanza Caicedo, pégale Vite. Vite atrás para Plata. Toca Plata, otra vez con Vite, va tocando pelota, ¿viste, para Yehuá? Sigue Yehuá, a ver, cuelga el centro,
1: ya.
0: Buena jugada, muy pasada.
1: Se le pasó.
0: Saque de meta. Y se lesionó Locadia.
1: ¿Cierra este partido?
0: Va a haber una más clara, va a tener una más. Okay. Va a tener una más.
3: Yo no entiendo por qué Ecuador no ataca por la izquierda sabiendo que ahí tiene un amonestado.
0: 8 minutos.
3: Y con una roja se le abre muchísimo más el partido.
0: Quedan 8 minutos.
3: A los de Bocachese.
1: Hay un buen dato, Gaby. El arquero de Curazao queda rotado en el rostro de la defensa de
0: ¿Cuántas balas? Cambia en Ecuador. Se fue Franco.
1: Ese remate esa puerta.
0: Entró Preciado. Uy, le queda una más.
3: Le queda una más.
0: Para
3: igualar a Howard. Tim Howard, sí, claro. Contra Bélgica en 2014.
1: Creo que.
3: Que empata el partido 0-0 en 90 y te lo gana en suplementario. Pero ese buen partido de Tim Howard.
0: Qué partido, ¿ah? Qué partido. Ya se fue. Franco y entró. No, este es el Curazao, pero en Ecuador entró Preciado, Josué. Preciado por Franco. Se ha ido Comenencia, se ha ido Locadia, entró Rumerato y Castaner. 2 cambios más en Curazao para defender. Ya últimos 7 minutos.
3: Paga 17 la victoria de
0: Ecuador.
3: Ahorita. De Curazao, ah, y 2.25 la de Ecuador.
1: Está subiendo.
0: No, pero no me. Muy arriesgado ahorita.
3: Claro.
0: Perrún está en modo Bocinha.
1: Sí, yo creo. Probablemente sea una
0: ya,
1: victoria de
0: Bocinha. Sí, ya se viene.
3: Está teniendo más.
0: Ya van a traer la mamá, de Run.
3: Está teniendo más claras que las de España, porque.
0: Sí, es más heroico, creo.
3: Sí, de hecho.
0: Cuidado, Valencia, buena pelota para Vite. Ya está en la cancha Preciado. El esférico para Angulo. Anímate, Angulo. Pégale, Angulo.
1: Pasó.
0: Pégale, Angulo. El pase filtrado. ¡Está! ¡No! ¿Se la sacaron o lo pateó?
3: No, se la sacaron
0: a Valencia. Se la sacaron a Ener. Parecía que era el gol. ¿Qué
1: cobró? ¿O lo falló?
0: ¿O lo falló?
1: No, Gaby, si lo falló y hay que sacarlo ya.
0: No puede ser.
3: Ahí está más claro.
0: No puede ser.
1: Sí, la falló.
0: No, ya fue bien abusivo, Gaby.
3: La saca.
0: La saca el defensa y le roza a Valencia.
3: Sí.
1: La igual, saca Gaby.
0: Y le roza a Valencia.
3: No hay explicación.
1: No, igual, Gaby.
0: Se la sacaron. Increíble.
1: Tú eres el máximo defensor de Ener, ya.
0: Hasta el último. Es que no tiene más. No tiene más Ecuador.
3: No hay un delantero.
0: No lo puso Caicedo.
3: A diferencia de...
0: Por algo no lo puso a Caicedo, que debe estar mal Caicedo, para que no lo ponga.
3: A Jordi.
0: Jordi Caicedo, claro. Sí. Se va Plata, no pudo. Últimos cinco minutos. Cae Preciado, hay falta. Lateral cobró, creo, simplemente el árbitro. Algo cada atento. Mucha resignación en los ecuatorianos. Run en modo Chiquito Flores. Dice acá Tignex.
3: Creo que Curazao está haciendo el partido o la copa que...
1: Curazao está haciendo el partido de su Curazao, vida.
0: Claro, Curazao fue a disfrutar el mundial. Curazao fue a disfrutar y lo que venía era ganancia toda, ¿no? Primer gol, punto. Claro. Trajo a su hincha el Pitufo, el Barbón. Le pone color. Ahí se va Vite. Tocando pelota por izquierda. La tiene Hincapié. Va Hincapié. Otra vez con Angulo. Al medio el Moy. Van a quedar 4 minutos. Y va a dar 6-7 por lo menos, ¿no?
1: 7 debería dar. Claro, por los Yewa, cambios.
0: Yewa, deja tu like. Más de 2100 conectados. Izquierda, solamente izquierda. 600 likes. Hay que llegar a 1000 likes. La tiene Preciado. Va a colgar el centro. Preciado no puede. Preciado atrás. Recupera Yewa.
1: ¡Claro!
0: Así Preciado. El centro. La saca en el fondo Castaner.
1: Ese centro fue nada.
0: Devolviendo. Ahora sí, Vacuna. Cuidado, Vacuna. La saca ahí, claro. A cualquier parte. Lateral.
1: Ese centro de Preciado fue nada.
0: Lateral para Ecuador.
1: Tenía para hacer algo más.
0: El Moy.
3: Por ahí también deja mucho que desear, llevó a...
1: llevó a hizo un jugador ahí.
3: Tiene claras, pero no...
1: No desequilibra, no pasa.
0: Ahí se va Hincapié, cuidado. Roba Margarita, el pase filtrado. Esa bola como lo mató también. Lo mató a Margarita con una melenaza tiene ahí. Parece el cantante criollo. Ahí está tocando la pelota. Va Plata, Hincapié. Cuidado, somos los salados, dicen ahora. Ahí está tocando la pelota. Va a insistir.
1: Qué abusivo.
0: La semana pasada, ¿qué nos tocó? ¿Los tres?
3: Paraguay, Estados Unidos.
0: Paraguay perdió.
3: Se comió
0: una goleada. Ahí está. Cada gol, dice Ecuador, pero el pollo a la brasa. La gente mañana se va a quedar sin cena. Para el Día del Padre, sin almuerzo. La ha jugado la casa Ecuador. Ahí se va Galíndez.
1: Jugó la casa, dice, ¿no?
0: Últimos 3 minutos. Y se viene Caicedo, por fin.
1: Mi pedido.
0: Se viene Caicedo. Lo sacará Ener, ¿no? Ahí se va Preciado.
3: Sí, ya no hay, ya.
0: Ahí se va Preciado. Gente, deja tu like. Hay que subir, hay que llegar a 1000 likes. Esta transmisión lo merece, más allá del resultado. Ahí se va Vite. Tocando la pelota Caicedo, otra vez con Vite, pero por ahí no prospera Ecuador, Hincapié por izquierda, la tiene Angulo, primero aparece, ahora jugando la pelota, el Moy, Caicedo, va Caicedo, siguen pasando los segundos, mira ese pase exigido, casi
1: pero
0: lo
1: ya, mata, recuperó
0: Ecuador, Preciado, ya está listo Jordi Caicedo para entrar, la última esperanza, la última bala que tiene Becachese. Porque si no también se regresa a Argentina nuevamente. Ahí se va con la pelota Angulo. Va por izquierda Angulo. Lo está yendo a marcar el número 20 Brenes.
1: Angulo.
0: Sigue Angulo. Vite. Mete el cambio. Vite. La va a sacar Castaner. Va a llegar o no. Se le va la pelota. Lateral. Lateral y cambio. Se va Enerman.
3: Se sobreexigió.
0: Plata, dice la gente. Vete por ahí y no vuelva, le dice. Entró Jordi Caicedo y se fue Valencia.
3: Ender, ¿no?
0: Sí.
3: ¡Yehuá!
0: Se fue Yehuá.
1: Pelotazo.
0: Y lo metió a Jordi Caicedo. Va a defender con 3 delanteros, va a atacar.
3: Sí. Centro nada más, claro.
0: Queda un minuto. Todavía no está perdido. Vamos. Busquete hace un gol por asado. Ahí está Caicedo, buena bola, Jordi, Ener, Este es el cambio para Preciado. Acá puede estar el centro. ¡Oh! ¡Pelota al palo! ¡Pelota al palo! Preciado metió el centro. Lo vio salido el arquero. Y la pelota pega el horizontal. Saque de meta.
1: Igual Gaby, bueno, Preciado mete un buen centro, pero tienes tres puntas y lo que haces es tratar de sombrear el arquero. Me parece que el jugador no tiene ideas muy claras, ¿no? Y bueno, eso ha pasado durante todo el partido.
3: No, pero es que esa, el balón que tira es centro. Solo que es un centro malo y que por ahí choca el palo, pero es un mal centro. O sea, él buscó eso, pero nada, él la pegó bien.
0: Hincapié arriba buscando a Rodríguez, también la pide Caicedo. Más de 2.200 conectados, va a llegar a tiempo cumplido este partido, a ver cuánto más. Prácticamente está quedando fuera Ecuador, tiene que ganar la
3: Alemania.
0: Plata, ¡oh! El centro de Plata, ¿por qué no pateó el arco? Plata lo cerraron, Obispo la manda al córner.
3: Tenía que pegarla.
0: Se viene el tiro de esquina, tiempo cumplido, ¿cuánto más? Cinco, nada más.
1: Muy poquito, ¿eh?
0: Cinco minutos de vida para Ecuador. Va a venir el tiro de esquina. Que suba Hurtado, que suba Tenorio, De La Cruz.
3: Sí, ¿por qué no le
0: que suban todos, Aguinaga, Caviedes, vamos, este tiro de esquina. Va a venir el centro, Plata arriba, la pelota se desvía, la saca Curazao, le queda Caicedo, da la pelota. Plata,
1: ahí la céntrala.
0: Mándala al área, son tres, el centro, el cabezazo, despeja la defensa de Curazao.
1: Bien, Pacho.
0: Bien Caicedo, Plata, cuidado, Castaner arriba, al piso, cobró falta, ley de ventaja, ya está pegando este, entró a pegar este 19, Castaner, entró a pegar este peladito, el Zambito habrá, tiro libre.
1: Una pegada innecesaria, ¿no? Porque le ha dado un tiro libre por.
0: Tiro libre, quedan cuatro minutos finales, caras de lamento, de decepción, de frustración, deja tu like, últimos minutos. Está Caicedo. Margarita en la barrera. Peluca. Ya se regresó sin barrera. Va a cobrar Caicedo.
1: Está demorando mucho.
0: Demora Caicedo. Quedan 3 minutos y medio. Se te acaba el tiempo, Ecuador.
3: Un centro
0: muy... Va Caicedo. Vamos, Caicedo, apura. Esta puede ser la última, Caicedo el centro, es
1: horrible.
0: Un regalo para el arquero, cuidado, no llegó hoy también, pero malo el centro, horrible el centro. Qué manera de desperdiciar, hasta como 30 segundos perdió en ese tiro libre. Y este el anterior.
3: Era centro.
0: Quiso meter el centro,
3: sí, casi claro.
0: Quiso meter el centro. Haciendo de la por la pura, dice Uruguay. Increíble, ¿eh?
3: Esa tenía que pegarle al arco,
0: pero lo cerraron bien también, creo. Por eso quiso meter el centro.
1: Sí, estaba marcado.
0: Estaba bloqueado. Menos de 3 minutos.
3: Era para hacerle...
1: ¡Uy, mira, Curazao, mira Curazao!
0: Ahí se va Gordé, ahí se va el remate.
1: ¡Ay, no la agarra!
0: Castaner y reclama a Margarita y le grita a Margarita, porque eran 3 contra 3.
3: Gordé.
0: Eran 3 contra 3. Y Advocat, como loco también en la zona técnica. Van a quedar 2 minutos y medio. Ahí
1: pásalo,
0: se va.
1: Pásalo.
0: Angulo. Se va Angulo atrás. Tocando la pelota para Vite. Se le acaba el tiempo Ecuador. Preciado tocando al medio para Pacho. Mándala al área, claro. Mándala al área, el centro. Despeja Curazao y revienta con todo Castaner.
1: Está, creo.
0: Y la corre Margarita, la pide Pacho. Ay, ay, ay, Pacho, no te regales así. Pacho, no te regales.
1: Tenía
0: así
1: para jugar con el arquero.
0: Claro, era el arquero, Pacho. 2 minutos finales. Como grita lo de Curazao, están ganando el mundial para ellos.
3: Una victoria para Curazao, definitivamente.
0: Va Brenet. Ecuador prácticamente en la cornisa, prácticamente out. El lateral arriba, Castaner tocando para Margarita, cuidado ese rechazo, Preciado de cabecita para arquero Galíndez. Queda minuto y medio, la última Ecuador, queda minuto y medio. Ahí la saca el portero Galíndez, arriba Angulo, la peina Obispo.
3: Ya Rodríguez.
0: Se va Rodríguez, apóyate Rodríguez, balón atrás, Hincapié.
1: Céntrala.
0: Va a venir el centro. Hincapié, otra bola, el centro. El despeje de la defensa, le queda al Moy.
1: Centro.
0: Pelota para Preciado. Último minuto. Último minuto. El centro de Caicedo, no puede Jordi. Le queda hincapié. Se le fue hincapié. Dice que no el árbitro. Ener, en ti confío. Penal, penal. No lo cobró.
1: Pero mira cómo corre el Moya.
0: 40 segundos.
1: Mira el Moy.
3: Angulo.
0: Se va Angulo. El centro. Casi en contra. Increíble. Ya, tiro sí. De esquina.
1: Gaby, ya, si no entró esa.
0: No. 30 segundos. Ya, no entró ni una, ya. Casi en contra. Qué locura este partido. Qué locura. Parecía que se le había ido,
3: sí,
0: creo.
3: Parecía, ¿eh?
0: Creo que no sé sí. Si se revisaba eso, ¿eh? Tiro de esquina y va a ser la
1: última. Pidiendo, está pidiendo penal,
0: están
1: por lo
0: pidiendo
1: de...
0: penal. Ojo, de Ener. Le están pidiendo penal.
3: O es penal,
0: penal
3: o
0: de Ener sale. Con la jugada de lateral. No,
1: no, no es penal.
0: A ver qué
1: no
0: dice.
1: Penal, no es penal.
0: Juegue, dice. Tiempo cumplido. Es la última.
3: ¿Es esta o nada?
0: Es la última. Curaron rápido. Se durmió Curazao. El centro. Ahora sí, el cabezazo.
1: Ya está. Acabó.
0: Se acabó el partido, señores.
3: Espera.
0: No. ¿Qué dice el árbitro? Lo paró.
1: ¿Qué
0: dice? Falta en ataque. Se acabó. Se acabó el partido en Kansas.
1: Papelón de Ecuador.
0: Papelón.
3: Sí.
0: Papelón de sección, fracaso de Ecuador. No le pudo ganar a Curazao. Run, el nuevo Bocinha. Tapó de todo el arquero, lloran los curazoleños.
3: Sí, de hecho, claro.
0: Han hecho historia, fueron a disfrutar este mundial como su primero en la historia. Y todo lo que venía era ganancia, su primer gol lo marcaron con Alemania y ahora su primer punto. Lloran los ecuatorianos porque han quedado, mira las lágrimas de Gonzalo Plata. Becaché se levanta a los ecuatorianos porque tienen que ganarle, obligado a Alemania. El empate no le sirve. Ecuador prácticamente complicadísimo para la última fecha de este Mundial, muchachos.
1: Bueno, Gaby, bien lo has dicho, ¿no? El Mundial genera este tipo de historias y se genera la historia de Rum. Un portero que ya tiene más de 113.000 seguidores y probablemente llega a los 500, 1 millón, 2 millones, 3 millones, 4 millones. En verdad no lo sabemos, pero esto es lo bonito que genera el Mundial, ¿no? Este tipo de historias. Y en el caso de Bor, también bien lo dijiste, ¿no? Un papelón, creo que Bor ya está eliminado, no creo que pueda vencer a Alemania, no ha metido un solo gol en el Mundial y evidencia claro un problema de gol que tiene.
3: Sí, de hecho, destacable la actuación de Rum en esa primera jugada, decíamos mucho de que capaz no, Ener no había ido bien a patear ese balón, pero ya se vio reflejado en las atajadas de... claras que ha tenido el portero, y como tú mismo lo dices, creo que esto es lo que te deja el Mundial, ver la emoción de los jugadores de Curazao en conseguir su punto. La fecha pasada consiguieron su primer gol, creo que sí es bonito de ver.
1: Y aparte, Rum se quedó a una tapada de igualar el récord de Tim Howard, ¿no? O sea, se quedó 15 minutos esperando un remate, posiblemente, digamos, para igualar un récord de un arquero en el Mundial, ¿no?
0: Partido que parecía goleada para el Ecuador.
3: Sí, de hecho.
0: Por cómo arrancó el partido, las ocasiones que tuvo Ener, Plata, Yeguá. Los dos lloran, ¿no? Lloran los ecuatorianos, lloran los de Curazao, pero de diferente contexto, ¿no?
1: Claro, bueno, hay fiesta en Curazao y lamento, claro, en Ecuador,
0: ¿no? Lágrimas de alegría en Curazao, lágrimas de decepción y de sentirse, pues, que... Claro, hay que hacerla heroica, ¿no? Pero, sinceramente, yo lo veo muy complicado, ¿eh? Lo veo muy difícil, ¿eh? El día
1: por
0: jueves.
1: No decir imposible.
0: Jueves 25, 3 de la tarde, ahí estaremos, a Ecuador-Alemania. Ese partido.
1: El último partido de Ecuador en el Mundial.
0: Es la última esperanza de Ecuador. Es la última esperanza. Alemania no tiene la obligación de ganar, obviamente. Seguro va a guardar algunos jugadores, pero igual es una selección que es dura, ¿no? Que es difícil de ganarle.
1: Así es.
0: Becachese reúne a todos los jugadores. Dieron el gasto, ¿no? Hicieron el esfuerzo, pero
3: no es culpa tampoco de Becachés el tema de...
1: Pero
0: es el primer responsable, lo van a matar cuando llega.
3: Lo van a matar, pero...
1: Becachés acá, digamos, lo que está haciendo es levantar el equipo, ¿no? Sabe que tiene una final y tiene que ganarla por más imposible que sea. Yo no creo también que haya responsabilidad de Becachés, y él no lo está mirando así, él está mirando como que...
3: queda una última bala, ¿no? Perdí una bala totalmente segura, pero me queda una última chance para seguir creyendo en ese tercer puesto.
0: Claro, y ahora, bueno, ¿qué queda para Ecuador, no? Porque creo que en el análisis, ya en frío se podrá comentar lo que viene el partido con Alemania, pero en realidad Ecuador en esta situación, creo que en algún momento lo dijo Sebas, ¿no? Hace una gran eliminatoria Ecuador, un equipo que en Sudamérica demuestra que después de Brasil y Argentina está ahí, ¿no? Está ahí peleando con Colombia, con Uruguay, pero llega al Mundial y se desinfla, se despinta Ecuador, pero con rivales que en el papel son inferiores a Ecuador, ¿no?
3: Pero ahí te das cuenta algo que muchos hinchas dicen, algo que Ecuador y Bolivia tienen a favor de esta altura, ganan el empate, pero acá realmente te das cuenta que si lo también importa y mucho.
1: Sí,
3: Bolivia, te irás Bolivia sin la altura, no sé nada.
1: No, pero no puedes comparar así a Ecuador, ¿no? Ecuador, digamos, no es el mejor.
3: Ecuador tenía la obligación de hacer un buen papel.
1: No lo digo en eso, lo digo en Ecuador, digamos, es una generación que construye un buen capital humano, tiene jugadores que están en Europa, tiene un equipo como Independiente del Valle, que son los internacionales, y eso no solo nos ha ganado el título, ¿no? Ecuador, digamos, ha conseguido puntos en las eliminatorias, no solo el título, ¿no?
0: Ya está en 300.000 seguidores, Ronzi.
1: ¿Qué te digo?
0: ¿Ah, ya subió?
1: Está subiendo ya.
3: Estaba en 126.000.
0: Ya está, claro, la gente esperó que acabe el partido.
1: Va a llegar 1 millón, 2 millones.
0: La gente esperó que acabe, dicho, acaba el partido y ya te empieza a seguir, ¿no?
1: Probablemente sí. Influye en el turismo de acá a Curacao.
0: Claro, si yo estoy frustrado, ni siquiera soy ecuatoriano, no me imagino cómo estará sufriendo uno de allá, ¿no? Claro, de acuerdo. No hay que escupir al cielo. Brasil y Argentina está bien, pero Perú, Ecuador, Colombia, Venezuela, dice que no, bueno. Ecuador no tiene 9, una pena. Ener ya no está para estos trotes, dice acá Rolly. Empatar con Curazao es derrota.
3: Sí.
0: Qué malazo Valencia.
1: Es que vamos a lo mismo, Gaby, ese es el tema del 9. Ecuador no tiene 9. Y Ecuador ha demostrado no tener 9. O sea, 2 partidos, 0 goles. ¿Cuántas chances de gol?
0: Claro.
1: Me parece que
0: claro.
1: Infinitas, por no decir, o sea, sí. Tener una cantidad. Pero hay que hacerlo, y Ener no lo ha hecho.
0: Sí, complicado panorama para Ecuador. Repetimos, tiene que ganar la Alemania el próximo jueves para, en todo caso, ir como tercero.
1: Sabemos que es una tarea imposible, ¿no? Pero digamos todo.
0: Mira cómo llora el pitufo. Claro. Cómo llora el pitufo. Esta es la imagen, ¿eh? Esta es la imagen. El pitufo Barbón, el hincha de Curazao, llora, lágrimas. Este empate queda para la historia. A volver en su primer mundial, ya sumó su primer punto. Curazao lo hace ahora. Y ojo, ¿eh? Mañana, bueno, hoy más tarde Túnez, Japón. Mañana Arabia con España. No sé si habrá otra sorpresa ahí. Uruguay, Cabo Verde, quién sabe. Acá apoyamos obviamente a Sudamérica, queremos que a Sudamérica le vaya bien, a los hermanos uruguayos, pero este mundial está pasando cosas en este mundial, ¿eh? O sea, están pasando resultados, situaciones que no la veíamos venir, ¿no?
1: Sí, totalmente.
3: De la Copa, donde las figuras son los porteros de ambas selecciones que debutan en mundiales, creo que estas son. Es lo que te hace el mundial y es lo que la gente viene a ver, ¿no? Pero por ahí más.
0: Increíble, una locura. Hablando de Galíndez en caliente, la frustración, el dolor. Es muy difícil, no es imposible ganar a Alemania, pero es muy difícil. Pero tiene que cambiar muchas cosas también de Ecuador. Para poder superar. Creo que Alemania le hubiera mucho para poder
1: ganar. No, eso quería eso.
0: Gana. No sé, pues me das a cambio, no sé, pues arroz, papa, exportamos. No sé, no, algo que necesito. Y bueno, Curazao, bueno.
1: Se van de fiesta los muchachos sábado, el por la noche.
0: Curazao, ¿no?
1: Claro.
3: Celebrando el empate Curazao.
0: Ojo que Sudáfrica empató el segundo partido y les dieron este relojes, joyas, ¿eh?
1: Claro.
0: Por empatar nada más. Ahora van a haber premios, ¿no? Y el pibe Chong, que juega en la segunda de Inglaterra, en el Sheffield, este pibe tranquilamente puede jugar en otro equipo, ¿eh?
1: Sí.
0: Jugó bien, ¿eh?
3: Y bueno, Ener Valencia, que va a ser el más apuntado por la prensa, creo yo.
1: Tengo creído.
3: Bien creído, Ener Valencia. Yo le di la última oportunidad, dije, ¿no? Es uno de los últimos, las últimas leyendas, ¿no? De la generación de los Paolo Guerreros, los sí. Eduardo Vargas, los Cavani, los Suárez. Este era el último que le quedaba, ¿no? De esa generación de delanteros que en Sudamérica que crecimos, ¿no? Siendo los referentes. Este era el último que quedaba, los Salomones Rondón. Toda esa generación, los Martins. En Argentina, bueno, y Brasil también, sin ir muy lejos, ¿no?
1: Alexis.
3: Y este es el último que quedaba, pero creo que ha demostrado que es un mundial para el olvido para él, ¿no? Mundial para el olvido.
2: Está ya.
3: ¿No? Y no sé, si juegue el jueves, ¿ah? No sé si arranca el jueves, ¿ah? No sé si Becachese radicalmente cambie, ¿no?
4: Yo creería que sí, para ya para despedirse a él, porque usted sabe que Ecuador va a clasificar al siguiente mundial y por el tema de cupos y por el tema del equipo que tiene, ¿no? Pero Ener no va a estar, creo que como para despedida.
5: ¿Estás todo por el
3: la gente debería. La gente que abandona el estadio, muchas camisetas, por no decir todas, ¿no? Amarillas. Una jornada que parecía, pues, una goleada, ¿no? 5-0, dije que muy de avance.
2: Sí, muy de avance
3: y bueno, ni un gol entró. O sea, ni un gol entró para Ecuador y bueno, una lástima, ¿no? Pudo ser tranquilamente un 3-0, 4-0. Pudo ser 3-0, 4-0, tranquilamente.
2: Digamos, si no les empezaban a hacer, iban a llevarse de pelotas, iban a llevarse de ciudad, y finalmente terminó que se lo hizo. La verdad, tienes que aprovechar las oportunidades que tienes ahí en Borna, ¿no? Lo hizo.
3: Sí, el arquero sacó todas las pelotas, todas las que... Todas las que iban a su arco, ¿no?
4: Cada balón que sacaba, los jugadores se la celebraban, y es como que tener el apoyo del equipo, aparte de confianza, ya te suena sin mucho.
3: Bueno, pero
4: le tiene...
3: Vamos cerrando ya.
4: Difícil Ecuador.
3: Pasamos los 600 likes. A ver, a la gente antes que se vaya, somos casi 1000 conectados todavía. 673 likes veo acá. Más tarde juega 11 de la noche, hora local, hora de acá, hora de Perú, Colombia, Ecuador. 2 horas más en Argentina, Brasil, Uruguay, Túnez, Japón, ¿no? Ya imposible, la gente dice Japón, yo no sé. Alguien dice, va, Japón. Algunos lo ven a Japón incluso llegando a instancias finales, pero bueno, no voy a hacer.
4: Para recuperar Túnez, puede ser, ¿eh?
3: No voy a ser que Túnez se plante también.
4: Mañana
3: 11 de la mañana, España, Arabia Saudí. España paga 1.11. Bélgica, Irán, 2 de la tarde. Bélgica paga 1.50. Uruguay, Cabo Verde. Uruguay a 5 de la tarde paga 1.50. Nueva Zelanda, Egipto. Egipto paga 1.60. 8 de la noche. Mañana puede ser una jornada de 4 victorias.
4: Sí, muy fácil irle,
3: pero
4: a todo ganador.
3: Mí, uno va a fallar.
2: Sí.
3: Uno va a fallar.
4: Diría que Bélgica.
3: Para mí.
4: O hasta Egipto, porque...
2: Uruguay.
3: Para mí van a haber llantos celestes mañana. Mañana Bocinha.
2: José Gavi, ahí hoy.
3: Bueno, mañana Bocinha llega a 100 mil, hacia 80 millones de seguidores. Mañana Bocinha.
4: Estaba nada de superar a Neuer en seguidores de Bocinha.
3: Bueno, mañana estaremos con ese partido Uruguay-Cabo Verde en el Día del Padre. El lunes, mediodía, Argentina-Austria. Ahí estaremos también con esa transmisión. Francia-Irán, Noruega-Senegal, Jordania-Argelia. El martes estaremos a las 9 de la noche con Colombia-Congo. Rico partido también para Colombia. Al mediodía fue a Portugal.
2: ¿Cuánto llegó a mostrar?
3: Medio millón de seguidores. Room. A ver, pongan el Instagram ahí. Si puedo actualizar los antes de irnos. Ahí, el hoy Room.
4: ¿O se puede acercar a la cámara?
3: Y el miércoles tenemos Bueno, acá no sé si vamos a cambiar a Raúl, ¿no? Porque tenemos 8 de la noche República Checa México. Pero a las 5 fue a Brasil, ¿no?
2: Deberíamos cambiar a Brasil porque ya, bueno, México ya
3: pero
2: está.
3: México, el fútbol mexicano también es fuerte, ¿no?
2: Pero ya está,
3: ¿no?
2: Sí, bueno, puede ser.
3: Puede ser doblete también y venimos acá. Bueno, son pegaditos, ¿no? pero que puede jugar Neymar, ¿no? Entonces Brasil el miércoles. Y el jueves tenemos Ecuador-Alemania a las 3. Y bueno, a las 9 ya fue a Paraguay, que está eliminado, ¿no? Bueno, no está eliminado, bien, ya va a clasificar, ¿no?
4: Claro, Paraguay tendría que ganarle a
3: Turquía. Está eliminado. Y bueno, a la misma hora juega Curazao Costa de Marfil también, que bueno, ese partido ya
4: claro, importa mucho. Se dan los partidos en simultáneo para definir los grupos.
3: El viernes transmitimos Uruguay-España, 7 de la noche.
4: Partidazo.
3: Y a las 2 juega Noruega-Francia, rico partido para ver, ¿eh? Noruega-Francia. El sábado tenemos 6:30, Colombia-Portugal. Y a las 9 de la noche, Argentina-Jordania, doblete ese sábado, dobleteamos. Colombia-Portugal, rico partido, y a las 9 Jordania-Argentina también, que bueno, Argentina, más por el récord de Messi, creo yo,
1: sí.
3: Más por Messi, a ver hasta dónde llega, ¿no? Hasta dónde llega. Bueno, señores, ese es el menú, las novedades, va a haber unos cambios ahí en
1: la programación.
3: En la programación, con Brasil, creo yo, le agregamos, por el debut de Neymar, ¿no? Y porque bueno, el último partido respondió la hinchada brasileña, que está en la sintonía de... Así que bueno, muchachos, creo que ha sido un buen partido igual, sí. Entre todo, había emoción, no ha sido un partido así para el olvido, se cortó la racha de los americanos, ¿no? Venía bien Uruguay, venía bien Argentina, Brasil, Paraguay, y bueno, ahora no pudo Ecuador, ¿no? Bueno,
1: listo.
4: Quiero aprovechar en saludar a mandarle un saludo a mi familia, a mi hermano que ha venido de viaje, a mi papá sobre todo, que pase un buen día, y también a mi enamorada.
3: Acá también un saludo, acá también un tío, Raúl, ¿no? Pero él viene o está por allá.
1: No, se ha ido de viaje con mi mamá.
3: De viaje, a ver, que es papá también, lo voy a ver mañana, saludos para él. Y nada. Nos vemos, gente, hasta mañana.
1: Chao.
3: Chao, gracias.
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vez más, el Consolador viene a nuestras vidas para guiarnos hacia nuestro primer amor, para envolvernos en una atmósfera de romance

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Alleluia. ¿Sabes una cosa? El Dios en el que hemos creído es

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Dios está por encima de ti para bendecirte, abajo para sostenerte, adelante para orientarte, detrás para protegerte y a tu lado para

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1: Las 0 horas.
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porque de tal manera amó Dios al mundo que ha dado a su Hijo unigénito para que todo aquel que en Él cree no se pierda, mas tenga vida eterna. Porque no envió Dios a su Hijo al mundo para condenar al mundo, sino para que el mundo sea salvo por Él. Por Él. Por Él. Por Él. Por Él.

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Dios está por encima de ti para bendecirte. Abajo para sostenerte. Adelante para orientarte. Detrás para protegerte. Y a tu lado para

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0: Son las 4 de la mañana.
1: Gracias, señor locutor. 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

Dios está por encima de ti para bendecirte. Abajo para sostenerte. Adelante para orientarte. Detrás para protegerte. Y a tu lado,

con alegría de corazón. Como el que viene a Guatemala.

sí, Señor. Y confesamos, Señor, que todo pueblo y nación

Tú eres el Dios de lo imposible, Señor. Porque tú cuidas de mí, Señor. Tú velas por mí, Señor.

Tú cuidas de mi ser, en donde quiera que yo esté. Tú estás ahí conmigo, Señor. Tú estás ahí para levantar. Tú estás ahí, Señor, para renovar mis fuerzas. Tú estás ahí siempre, Señor, para atender, tendernos tu mano, Señor. Necesitamos de ti, Señor. Sin ti nada somos.

Sí, Señor. Te adoramos, Señor. Te adoramos, mi Dios. Que tú eres el amado de nuestra vida, Señor. Te anhelamos, Señor, a ti. Solo a ti, Señor. No hay nadie como tú, mi Dios. No hay nadie como tú, Señor. Te adoramos, Señor. Te adoramos, mi Dios. En esta mañana, Señor, queremos alabarte con libertad, Señor. Con esa libertad que tú nos diste al morir por nosotros en la cruz. Porque gracias a ti somos salvos, somos libres, Señor. Gracias, Señor, gracias, mi Dios. Amén. ¿Cuántos tienen libertad? ¿Cuántos tienen libertad? Amén. ¿Quién vive, hermanos? Y a su nombre. Amén. Vamos a alabar al Señor. Amén.

Amén. ¿Quién vive, hermanos? ¿Quién vive, hermanos? Y a su nombre y su pueblo. Amén. Volverá a compadecerse de nosotros, aplastará sus iniquidades y arrojará lo más profundo de nosotros.

Amén. Amén. ¿Quién vive, hermanos? Y a su nombre. ¿Cuántos tienen gozo? Amén. ¿Quieren seguir alabando al Señor? Amén. Amén.

0: Amén. ¿Quién vive, hermanos? Y a su nombre. Vamos a darle paso a nuestro pastor en esta mañana.
1: Hola.
2: Que el Señor les bendiga, amados hermanos, en esta mañana. Y quiero invitarle que con esa misma alegría pongamos este tiempo en las manos del Señor. Que nuestro corazón, nuestra mente esté dispuesta a escuchar su preciosa palabra. Padre, te damos gracias, Señor, en esta mañana por darnos este privilegio, Señor, de levantar nuestra alabanza, de levantar nuestro cántico a ti, Señor. De decirte, Señor, cuán agradecido estamos porque recibimos tus bendiciones. Señor, mantén ese gozo, esa alegría en cada uno de nosotros. Ahora que vamos a escuchar tu palabra, abre nuestra mente, nuestros oídos, nuestro entendimiento, Señor. Nuestro ser anhela tu palabra, esa palabra que corrige, tu palabra que redarguye, tu palabra que nos habla con mucho amor. Espíritu Santo de Dios, toma control de este tiempo. Toda palabra de hombre, todo espíritu humano, en el nombre de Jesús, lo desechamos de este lugar. Este tiempo que sea bajo tu control, amado Padre. En el precioso y maravilloso nombre de Jesucristo. Amén. Y quiero empezar este día, amados hermanos, dándole un saludo cordial a usted, a quien Dios le ha dado esa oportunidad de ser papá. Hoy, según el calendario de celebración, dice que se celebra el Día del Padre. Fue establecido esta celebración el tercer domingo del mes de junio. Amén. Pero usted no se preocupe, hermano, porque tal vez no es con bombos y platillos como se celebra el Día de la Madre, ¿verdad? Hoy quizás es menos intensidad. Pero usted en algún momento se ha preguntado por qué. Porque obviamente al ser usted cabeza de hogar tiene una gran responsabilidad de conducir al hogar. Y por lo general somos las personas de mayor fuerza dentro del hogar, ¿verdad? Y quizás uno de los aspectos es que no somos tan sentimentales como mamá. Somos quizás las personas que ponemos mayor fuerza al corregir a nuestros hijos. Y no es que nuestros hijos no nos amen, pero la responsabilidad está ahí establecida, y de eso le voy a hablar esta mañana. Así que déjeme saludarle a usted, que Dios lo bendiga, que Dios le dé sabiduría para que usted pueda cumplir este rol importante que hemos recibido de parte del Señor. ¿Y por qué es importante, hermanos? Porque todos sabemos que un día tendremos que rendirle cuentas al Señor, y habrá un día en donde Dios a usted le preguntará y le dirá: ¿está tu familia junto contigo aquí en mi presencia? O quizás hoy le pregunte al Señor: ¿está mi familia preparada? O usted se pregunta más bien: ¿está mi familia preparada para la eternidad? Yo quiero invitarle que usted abra su Biblia en el libro de Ezequiel, capítulo 18, versículo 20. Ezequiel, capítulo 18, versículo 20. Y quiero yo compartirle esa responsabilidad que Dios nos ha dado como padres. Ezequiel capítulo 18, el versículo 20. Y dice la palabra, vamos a leerlo en el nombre del Padre, del Hijo y el Espíritu Santo. Ezequiel capítulo 18, versículo 20. Dice: el alma que pecare, esa morirá. El Hijo no llevará el pecado del Padre, ni el Padre llevará el pecado del Hijo. Amén. ¿Por qué este texto es importante para nuestras vidas, hermanos? Porque hay veces que nosotros como padres asumimos muchas veces los errores de nuestros hijos. Tomamos esa carga y decimos: tal vez no he sido buen padre, tal vez no le he conducido, no lo he enseñado bien, pero la palabra no dice eso. Y mire cómo comienza, dice: el alma que pecare, ¿qué dice? Esa morirá. Amén. Usted siéntase culpable si usted está conduciendo a sus hijos al pecado. Ahí sí sería esa mi carga, ¿verdad? Si yo a mis hijos les enseño a consumir licor, les enseño a mentir, si yo a mis hijos les enseño o les doy un mal ejemplo, entonces ahí sí yo puedo sentirme culpable. Pero si yo no hago nada de ello, aquí que dice que es cada una de las personas o es cada alma que comete pecado, tal y cual como dice la Biblia, ¿no es cierto? Que el pecado es muerte y que por lo tanto el pecado nos aparta de Dios. Como cristianos, padres, madres o líderes espirituales, siempre cumplimos nuestro rol. ¿Usted ora por sus hijos? ¿Usted levanta clamor por sus hijos? ¿Los cubre con la presencia de Dios a sus hijos? Si lo hace, le felicito y que Dios lo bendiga, porque ese debe ser nuestro rol. Quizás cada mañana despertarnos, orar, bendecir a nuestros hijos, cubrirles con la presencia de Dios. Y ahora yo le hago otra pregunta. ¿Usted desea, usted anhela que los suyos puedan llegar al cielo con usted? ¿Usted anhela que su esposa, usted anhela que su esposo, que sus hijos, un día todos puedan estar en la presencia de Dios en el cielo? ¿Estamos encaminándolos hacia allá? Hermanos, no me imagino yo el día que usted esté frente con frente al Señor rindiéndole cuentas, no esté con usted su familia. Que tal vez usted esté ahí hablándole con el Señor y diga: aquí estoy, Señor, he sido fiel contigo. Y de pronto usted baja su mirada y no divisa a su esposa, a sus hijos. El dolor debe ser grande, ¿verdad? Ayer tuve un tiempo bastante lleno de tristeza, de melancolía, porque el día de ayer tuve que estar, o estuve más bien acompañando en un traslado. Falleció una compañera, que era una compañera de trabajo, y mientras estaba ahí se me vino tantos recuerdos, porque fue la primera persona que me recibió cuando yo llegué a esa institución. Y durante todo el tiempo que ella estuvo ahí en la institución, era una persona que siempre daba cariño, afecto a todos. Igual cuando llegaban los compañeros, lo mismo, ella siempre los recibía cariñosamente, los recibía con afecto, con cariño, con sinceridad. Y era una de las personas que siempre se desvelaba por eso. Yo recuerdo en los tiempos que yo era autoridad y ella trabajaba conmigo como vicerrectora, era una de las personas que siempre estaba pendiente cuando llegaban las personas del distrito, del Ministerio de Educación. Y me acuerdo que ella corría y yo ya me daba cuenta, sabía que ella se iba al bar a pedir que les preparen un seco, alguna cosa para brindarles, ¿no? Y yo les

Esta mujer llegó al corazón de muchos, porque incluso habló una persona que había sido estudiante de ella y ya estaba adulta, y se acordaba, dice, cómo me formó de niño, era una persona muy amorosa, y le veía a su nuera que lloraba incontrolablemente y me decía, yo realmente llegó al corazón de su nuera también, porque nadie llora porque sí, ¿verdad? Y yo en mi caso soy una de las personas que poco puedo llorar en momentos de tristeza o incluso en la muerte de las personas, ¿no? Y ayer se me iban las lágrimas recordándome todo eso de cómo tan buena era esa persona. Y me acuerdo que era una de las personas que me seguía en las redes sociales, que escuchaba la radio, que siempre decía, mandaránme un saludo, orará por mí. Y es una persona que compartía de Dios al resto de personas. Pero decía, la vida es así, ¿no? Ella ya se jubiló, salió de la institución y de pronto nos llegó la noticia que había fallecido. Sabíamos que ella estaba por aquí porque andaba por todo lugar. Ella era oriunda de Baños. Andaba por Baños, tenía una hija que vivía por el oriente, entonces sabía que andaba por Cascales, por el Coca, visitando al hijo. A veces sabíamos que estaba por los Estados Unidos, pero ella desde que se jubiló andaba por todo lado, era raro que sabíamos que estaba en casa. Y de pronto nos llegó la noticia a la institución que había fallecido y decíamos, ¿qué pasó? ¿Qué sucedió? Y no sé si ustedes algún momento escucharon de un accidente que hubo en los Estados Unidos, de un choque de 5 vehículos, en donde estaba implicada una mujer cubana que había estado conduciendo el vehículo en estado etílico, y aparte de eso había estado conduciendo con una licencia suspendida. Y ella ocasionó ese accidente, se dio ese accidente, y para mala fortuna, las personas justo de ese auto que iban eran las más afectadas. Y lamentablemente ahí fallecieron dos hermanas y una sobrina. Y de a poquito nos fuimos enterando cómo las familias se van uniendo, que de pronto esa familia tenía vinculación con familias de aquí de Unamuncho, por la niña que había fallecido. Y ayer me preguntaba eso, decía, si nosotros como seres humanos, cuando una persona es buena, tiene afecto, cariño, se preocupa por los demás, si a uno eso le causa dolor, melancolía cuando ella parte, ¿cuánto más el amor de Dios cuando usted y yo nos presentemos delante de Él y le rindamos cuenta? ¿Y qué pasaría, me decía yo, qué pasaría si no somos de alguna manera, si no somos aprobados por el Señor para la eternidad? Y se me venía todo eso a la cabeza y me daba escalofrío escuchar luego que hablaba la chica cuya hija se murió. Y qué fortaleza de ella en ese momento de hablar en la iglesia delante de todos. Y ella conversaba, decía que no podía concebir, no podía tener hijos, que se había hecho tratamientos y no podía concebir. Pero dice que un día confiaron con su esposo, con su familia en Dios, y le suplicaban, le oraban, y Dios le bendijo, pudo embarazarse. Y ella decía, me dio el privilegio, me dio la bendición de tenerla 9 meses en mi vientre y 9 meses de tenerla con vida. Y cada vez escuchaba y como digo, se me erizaba mi interior y como que me daba algo de miedo y escuchar esas cosas. Y decía, Señor, si esto en lo terrenal nos causa

Qué duro sería el dolor cuando yo llegue delante del Señor y me pida cuentas de la familia que Dios me encargó, porque es solamente un encargo, hermanos. No es que nos regaló, no es que nos dio, sino nos dio esa responsabilidad, porque así lo hizo el Señor cuando creó el universo, ¿verdad? Cuando nos dio una compañía, cuando creó a la mujer, entonces dijo que entregaba a Adán ¿para qué? Para que pueda multiplicarse y formar una familia y cuidar de ellos. El hecho que la Biblia muestra que la mujer fue tomada de una costilla del varón no significa que el varón es más que la mujer, sino que la mujer requiere del cuidado y la responsabilidad del varón. Entonces, primer aspecto que yo le compartía es esto, hermanos. Usted no puede sentirse responsable 100% o directo de que tal vez su esposa, sus hijos no estén en este lugar, de que su esposa, sus hijos cometan pecado, porque no nos olvidemos, hermanos, la Biblia nos enseña que la salvación es individual. Es personal. Nadie entra al reino de Dios por ser hijo de creyentes, por asistir a una iglesia o por pertenecer a una familia cristiana. Cada persona debe responder de manera personal al llamado de Cristo. Y esta realidad nos lleva a preguntarnos de una manera profunda: ¿tengo yo la certeza primero de mi salvación? ¿Mi cónyuge tiene una relación genuina con Cristo? ¿Mis hijos han nacido de nuevo? Y creo que esta sería la pregunta más clave, le llamaría yo. Si hoy fuera el día del juicio final, ¿estaría toda mi familia preparada para encontrarse con Dios? Con estas preguntas, hermanos, yo no quiero causarle a usted temor, sino yo quiero llevarle a una reflexión seria sobre nuestra responsabilidad espiritual. Entonces, uno, tengamos claro, hermanos, que la salvación es individual, y esto usted comparta y diga en su casa: la salvación es individual. Yo no voy a ser responsable de que tú no seas salvo o salva, porque eso me enseña la palabra. Dios va a juzgar a cada persona de manera individual. La Biblia enseña que cada ser humano comparecerá personalmente delante de Dios. En Romanos 14, 12 dice: de manera que cada uno de nosotros dará a Dios cuenta de sí. Amén. Acuérdese siempre lo que yo le digo, hermanos, a nuestros líderes en la iglesia, a nuestros pastores, a los hermanos en la iglesia, los podemos engañar. Porque de pronto yo puedo hacer cosas a escondidas o escondido, ¿verdad? Y decimos: no pasa nada, no me vio los líderes, no me vio el pastor, no me vio ningún hermano. Pero ante los ojos de Dios, hermanos, ¿estaremos libres? Uno de los atributos de Dios en la Biblia dice que Dios es omnipresente. ¿Qué significa? Que Dios está en todo lugar. Amén. No va a haber escondite que tal vez yo pueda buscar para decir: me voy a esconder de los ojos de Dios para hacer cualquier cosa. Por eso nos dice Romanos 14:12: de manera que cada uno de nosotros dará a Dios cuenta de sí. Eso dice el texto: cada uno. No dice cada familia, cada grupo, cada iglesia.
En el día del juicio, el padre responderá por sí mismo, la madre responderá por sí misma y los hijos responderán por sí mismos. Amén. Nadie podrá decir, es que mi padre era pastor, mi madre era una mujer de oración, mi familia servía en la iglesia. Cristo a usted le va a preguntar y le va a decir, ¿qué hiciste tú conmigo? Amén. Primer punto, hermanos, grábese en su mente, téngalo en su corazón, que la salvación es individual. Una persona podrá, aunque bueno, los dentro del mundo católico, los sacerdotes y ellos no podrán tener hijos, pero es un decir, podrá ser hijo del mismo Papa, que si esa persona no anduvo de la mano de Dios, no podrá ser salva. Amén. Podrá ser hijo del presidente de una nación, eso no le va a dar salvación. ¿Depende de qué? De su relación personal. Entonces, eso acarrea un aspecto importante de que la fe no se hereda. Muchos crecieron en hogares cristianos y creen que eso los hace cristianos. Sin embargo, yo le pregunto algunas cosas. ¿La nacionalidad se hereda? Sí, ¿no es cierto? Porque si su papá es ecuatoriano y su mamá es ecuatoriana, usted lógicamente también va a ser ecuatoriano, a no ser que usted haya nacido en otra nación, en otro país, ahí cambian las cosas, ¿verdad? Pero la nacionalidad sí se puede heredar. ¿El apellido se hereda o no de los padres? Sí, ¿verdad? Yo soy Ceballos porque ese es el apellido de mi papá, soy Martínez porque ese fue el apellido de mi mamá y es lo que yo heredé de parte de ellos. ¿Las propiedades se pueden heredar? Sí, ¿no? De pronto cuando nuestros padres fallecen y tienen alguna cosa, deja o nos dejan a nosotros como hijos. Pero en cambio, la salvación, hermanos, eso no se puede heredar. Y es lo que comúnmente hace la gente, ¿no es cierto? Dice, yo soy católico, seguiré siendo católico, moriré católico, porque mis abuelitos fueron así, mis papás fueron así. Y no podemos dejar de lado, porque alguien en la iglesia cristiana también puede decir, yo soy evangélico porque mis abuelos fueron evangélicos, mis padres fueron evangélicos. Eso no puede suceder, no puede darse, porque todo va a depender ¿de qué? De mi relación con Cristo. Usted sí puede decir, yo soy cristiano porque tengo una excelente relación con Cristo. Pasó en la Biblia. Dice que los hijos del sacerdote Elí conocían las cosas religiosas, pero no conocían verdaderamente a Dios. Mientras el padre servía en el templo, dice que los hijos vivían en pecado y la cercanía a las cosas sagradas no reemplaza una conversión divina. Amén. ¿Me entiende ahora, hermano, por qué lo espiritual no podemos heredar? ¿Entiende ahora por qué muchas veces nuestros hijos, siendo nosotros pastores, a veces se sesgan en su camino? Porque ya es cuestión de ellos, es personal. ¿Cuál es mi rol? ¿Cuál es mi función? Guiarles, enseñarles, hablarles de la palabra. Pero no más, de ahí la decisión es personal. Amén. Cualquier líder de la iglesia de pronto puede hacer que su hijo, su hija, esté medio chueco en su camino.
Pero si la persona está entregada al Señor, ya no es responsabilidad. Y más aún si la persona ha cumplido su rol, le ha predicado del Evangelio, le ha dicho, esto hay que hacer, esto es lo correcto. Pero si la persona no lo hace, ya no es mi responsabilidad. Hay veces que nosotros tomamos ese rol de autojuzgarnos y sentirnos mal por lo que tal vez los nuestros hacen. Entonces le pasó a Elí. Ser un sacerdote en los tiempos del Antiguo Testamento era, pero, algo espectacular, algo especial, ¿verdad? Pero dice que sus hijos vivían en pecado. Jesús enseñó la necesidad de una experiencia personal. En la conversación con Nicodemo, ¿qué es lo que le dijo Jesús? En Juan 3:3, el que no naciere de nuevo no puede ver el reino de Dios. Amén. No es que le dijo a Nicodemo, el que tenga padres cristianos o el que pertenezca a una iglesia, el que tenga una familia creyente, le dijo, el que no naciere de nuevo. Cada persona necesita experimentar de manera personal la gracia salvadora de Cristo. Amén. Por eso nosotros no bautizamos niños. Porque si usted trae un niño que no, ni cumple un año para bautizarle, ¿será que el niño toma decisiones? ¿Será que el niño dice, yo creo, yo quiero aceptar a Cristo? No, no es cierto. Por eso es que nosotros esperamos, y cuando la persona esté consciente y diga, bueno, ahora estoy decidido a recibir el bautismo, que es la confirmación de qué, de aceptar el sacrificio de Cristo y decidir entregar su vida a Cristo. Entonces un pequeño no puede tomar decisiones. Cada persona necesita experimentar de manera personal la gracia salvadora de Cristo a través de su relación. Amén. Segundo punto, entonces, primero, hermanos, la salvación es individual. Amén. Segundo, el sacerdocio familiar. El sacerdocio familiar no garantiza la salvación de la familia. ¿A quién se le llama sacerdote o por qué se le llama sacerdote al padre de la casa, al padre del hogar? Etimológicamente, sacerdote viene de la palabra latina sacerdos, que significa el encargado de lo sagrado. Amén. Escuche bien. El encargado de lo sagrado, no dice el responsable directo. ¿Qué significa ser encargado de lo sagrado? Se espera que el padre asuma la tarea de cultivar la fe y mantener unida a la familia en torno a los valores religiosos. Por tanto, ¿qué significa ser sacerdote del hogar? En las escrituras, el padre tiene la responsabilidad de dirigir espiritualmente a su familia. ¿Amén? Entonces, ¿cuál es nuestra responsabilidad como padres en la casa? Enseñar la palabra. ¿Cuántas veces usted en la semana se ha sentado con su esposa y sus hijos a estudiar la palabra? A enseñarles. Por eso es importante, hermanos, que usted aprenda. Porque caso contrario, ¿cómo usted va a enseñar algo que no sabe? Orar por su familia. ¿Cuánto tiempo usted brinda para encerrarse en su cuarto
o en el lugar que usted considera que es el más tranquilo en su casa, y ora por su familia. Modelar una vida piadosa. ¿Usted se ha preguntado algún momento, mi vida es un ejemplo para los demás, para mis hijos, para los que están en mi casa? ¿Realmente soy un buen ejemplo para ellos? Y sobre todo tener la predisposición de guiar a los suyos hacia Cristo. Amén. Hay algo importante, hermanos, el sacerdote guía, pero no puede creer por otros. Nuestro rol solamente es guiar, enseñarles, orar por ellos, modelar o dar una vida de testimonio delante de ellos, y sobre todo guiarlos a ellos siempre hacia Cristo. Nada más. Yo no soy el encargado de convencer. El encargado de convencer es el Espíritu Santo de Dios. Amén. Pero si usted nunca les predica, si usted nunca enseña la palabra, si a usted nunca le ven orando, si usted no es un ejemplo en casa, ¿cómo usted va a esperar que los demás puedan creer en el Cristo que usted cree? Ahí tenemos el ejemplo de Noé. Por causa de Noé, ¿qué permitió Dios? Que salvara a toda su familia del diluvio, ¿verdad? Sin importar cómo eran sus hijos, cómo era su esposa, Dios habló con Noé, le dio una orden, ¿y qué le dijo? Cuando eso esté terminado, que coja un par de cada animales, ponga ahí, le dio los nombres de qué animales puede poner, y también dijo, tus hijos, tus nueras, tu esposa, ¿sí o no? Entonces, el producto de la relación que tuvo Noé, de alguna manera acarrió, ¿qué cosa? Que toda su familia sea considerada. Es decir, Noé predicó durante muchos años, su familia entró al arca, ¿por qué? Porque creyó en el mensaje. Recordemos que cuando se construyó esa barca en medio de un lugar que no habían ríos, que no había agua, en un lugar donde no conocían la lluvia, y de pronto Dios le da una orden a Noé, ¿no es cierto?, que construya una barca. De pronto sus hijos, sus nueras o las personas que estaban cerca de él se preguntaban, ¿y qué haces? ¿Para qué es eso? ¿Y cómo Noé habrá llegado con el mensaje, verdad? Para cuando el día que él dio la orden y dijo, entren en esta barca, ellos entraron. Porque alguien podía decir, ¿para qué nos vamos a encerrar ahí? ¿Estás loco? No, yo no entro. Pero la Biblia dice que sus hijos y los suyos ingresaron ahí en la barca. Entonces la familia entró en el arca porque creyó el mensaje. Y cada miembro tuvo que responder al llamado de Dios. Eso muestra que la obediencia no podía ser delegada. Igual, Dios no tiene nietos. Espiritualmente hablando, Dios solamente tiene hijos, ¿verdad? ¿O usted ha escuchado ahí en la Biblia que alguien diga los nietos de Dios? No, no. Lo que dice el pueblo de Dios, los hijos de Dios. Cada generación necesita encontrarse de manera personal con Cristo. Por tanto, la fe de los padres puede inspirar, la fe de los padres puede enseñar, la fe de los padres puede influenciar, pero no puede reemplazar la decisión personal de sus hijos. Amén. Tercer aspecto, y le vuelvo a reiterar a usted, hágase esta pregunta. ¿Está mi familia realmente salva?
Aunque resulte una pregunta incómoda, hermanos, pero considero que es una pregunta necesaria. Muchas veces nosotros conocemos las actividades religiosas de nuestra familia, pero desconocemos su condición espiritual. Hay algunas preguntas importantes. ¿Hay evidencia de arrepentimiento? ¿Existe amor por Dios? ¿Hay obediencia a la palabra? ¿Se observa fruto espiritual? ¿Hay hambre por las cosas de Dios? Jesús dijo en Mateo 7:16, por sus frutos los conoceréis. Amén. No basta solamente profesar fe, debe existir una transformación visible. ¿Cómo a usted le conocen que es cristiano? Porque tal vez al venir a la iglesia usted viene con la Biblia en la mano, porque usted viene con la Biblia bajo el brazo, o porque de pronto la gente sabe que usted los domingos ingresa por esa puerta y viene acá. ¿Por eso la gente le va a conocer que usted es cristiano o cristiana? No, hermanos. La Biblia en el libro de Gálatas capítulo 5, versículos 22 y 23, dice que los cristianos son conocidos principalmente por el fruto del Espíritu Santo en sus vidas. Amén. Es decir, por nuestras actitudes, por nuestras virtudes, pero que son reflejadas por medio del carácter de Cristo en nuestras vidas. Y está basado en 9 características que nos relata Gálatas. El primero nos habla de tener amor por nosotros mismos y por los demás. En la Biblia nos muestra que el amor que nosotros debemos practicar es un amor de tipo ágape, ¿verdad? No nos está hablando de otro tipo de amor. ¿Qué es el amor ágape? Es un amor incondicional, un amor entregado hacia Dios y hacia el prójimo. Amén. Usted no practica el amor ágape cuando de pronto alguien le hizo algo a usted y usted dice, no estoy dispuesto a perdonar. O lo que tú me hiciste, te perdono, pero no voy a olvidar. Eso no muestra que es parte de este amor ágape. Dice que el amor ágape es un amor incondicional y entregado hacia Dios y hacia el prójimo. Otro fruto del Espíritu me muestra en Gálatas 5, 22, 23, que es el gozo, ¿verdad? O la alegría, una alegría profunda y constante que no depende de las circunstancias externas. La Biblia que dice que el gozo que viene de parte de Dios es permanente. Amén. Una emoción en mi vida no puede cambiar el gozo que viene de parte del Señor. Porque hemos dicho, las emociones son temporales, ¿verdad? Usted cuando siente tristeza, cuando llora por algo, ¿usted se queda llorando triste toda una vida? No. Eso es producto de la circunstancia por la que estamos pasando, pero llega un momento en que eso se termina y debe permanecer o mantenerse el gozo que viene de parte de Dios. ¿Si nota la diferencia entre el gozo humano con el gozo que proviene de parte del Señor? Ese debe ser permanente. La paz. ¿Qué es la paz? Tranquilidad interior y reconciliación con Dios y con los demás. ¿Cómo vive usted con los demás? ¿Se lleva usted con todos los miembros de su familia? ¿O por ahí no se lleva con alguien?
¿Cómo usted puede decir yo tengo paz si no arregla las cosas dentro del núcleo familiar? ¿Tiene usted de pronto discusiones o peleas con alguna persona que trabaja con usted y no se llevan bien? Si sucede eso, ¿cómo puedo decir algo de mi parte es la paz? La paz, vuelvo y repito, dice que es una tranquilidad interior, pero también dice es una reconciliación con Dios y con los demás. Paciencia. Usted tiene la capacidad de soportar las dificultades y las faltas de otros con una actitud serena, ¿o es usted como el fósforo que se enciende así de golpe y nos hace reaccionar o nos hace actuar de manera no correcta? ¿Usted practica la benignidad? ¿Qué es la benignidad? Es lo mismo que amabilidad, es decir, dar un trato considerado, un trato gentil y compasivo hacia el prójimo. ¿Cuánto usted es bondadoso o bondadosa? ¿Siempre tiene usted esa disposición a hacer el bien y actuar con rectitud? ¿Cómo está mi fe? ¿Crece? ¿Mengúa? La fe tiene que ver mucho con la fidelidad. Y cuando hablo de fidelidad, significa lealtad, confianza inquebrantable en Dios y la confiabilidad en el trato con las personas. También otro fruto me habla de la mansedumbre. La mansedumbre se alinea con la humildad y la docilidad, evitando la imposición violenta o el orgullo. ¿Cómo está mi templanza, mi dominio propio? Recuerde que el dominio propio es una cualidad que nos dio Dios a todos, o es esa capacidad para controlar nuestros propios impulsos, pasiones y deseos. Entonces, hermanos, estas evidencias no son el resultado del esfuerzo o de la disciplina humana, sino es el producto de la presencia del Espíritu Santo transformando a la persona desde nuestro interior. Amén. Cuando todo esto se nota en usted, entonces significa que somos cristianos genuinos, porque es el Espíritu Santo el que produce el fruto. ¿Usted se ha preguntado qué pasaría si hoy mismo fuera el juicio final? Si hoy mismo se le ocurriera a Cristo venir, regresar, ¿está usted preparado, preparada? ¿Se ha preguntado usted, está mi cónyuge preparado o preparada? ¿Están mis hijos listos? La Biblia enseña que llegará un día de separación. El Señor Jesucristo, en cambio, habló de qué, de que en un lugar estarán ovejas y en otro lado cabritos, dice, ¿no es cierto? La Biblia. Otro dice Jesús, en un lado estará el trigo y en otro la cizaña. También hay una de las enseñanzas que nos da el Nuevo Testamento que nos habla de que en un lado están las vírgenes prudentes y al otro las insensatas, ¿verdad? Es decir, todos convivían externamente, pero no todos estaban preparados. Por eso es que cuando usted lee la Biblia y cuando habla del rapto de la iglesia, ¿qué dice? Unos estarán en el campo, unos serán tomados, otros se quedarán. Dice, unos estarán en casa, unos serán tomados, otros se quedarán. Un día Dios va a separar.
¿verdad? Y usted no se ha hecho una imagen de pronto cuando suceda eso que la Biblia enseña, de pronto a usted le toma el Señor y se quedan ahí sus hijos, su esposa. Se ha puesto a pensar. Por más que usted suplique, por más que usted de alguna manera le diga, Señor, es que yo he sido fiel a ti, yo te he servido, ¿y por qué se quedan los míos? El Señor simplemente le va a responder, recuerda que la salvación es individual. Amén. Y lo que quizás a usted le puede reprender el Señor, decirle, tú no les hablaste, tú no les predicaste, tú no les enseñaste, no los guiaste. Pero si usted ha hecho esa función, ese rol, Dios le va a premiar a usted. Porque ya el resto es cuestión de cada uno. Pero esto es importante enseñarles, ¿verdad? Decirles, yo como papá, yo les amo y yo quiero que todos ustedes estén conmigo. ¿Cuál es la tragedia de una preparación incompleta? Es posible tener Biblia y no conocer a Dios. Es lo que comúnmente pasa en los hogares. Usted se va a visitar en cualquier casa y cuando usted pregunta si tienen una Biblia, dice, sí, ahí está en la biblioteca. Tienen la Biblia, tienen el medio, tienen la forma de cómo llegar a conocer a Dios, pero no le conocen a Dios. Asistir a la iglesia, pero no haber nacido de nuevo. Usted puede estar muchos años aquí en la iglesia, pero de pronto no ha nacido de nuevo. ¿Y qué es el nuevo nacimiento? Dependencia 100% de Dios. Estar dispuesto a vivir bajo la voluntad de Dios. Amén. Porque yo le pregunto y le digo, ¿cuántas personas asisten a la iglesia? Miles. Y por eso usted me ha escuchado hablar, he dicho, hay iglesias que pueden tener 2,000, 3,000, 4,000, 5,000, 10,000 miembros, pero ¿quién me garantiza que todas esas personas tengan una relación genuina con Dios? De esas personas habrán 5, 100. Y eso ya es asunto personal. Podemos ser partícipes en los ministerios de la iglesia, pero no hemos realmente rendido el corazón a Cristo. Amén. Yo siempre he manifestado, hermanos, para ejercer cualquier ministerio, cualquier cargo de liderazgo. Si tenemos que ejercer el pastorado, lo primero que tenemos que hacer es rendir nuestro corazón a Dios, totalmente. Porque el ministerio, ¿a quién estoy ofreciendo? A Dios, no a las personas. Y del ministerio que Dios me entregó, ¿a quién voy a rendir cuentas? A Dios, ¿verdad? Yo no puedo ejercer un ministerio esperando el reconocimiento de los hermanos o de las personas en la iglesia. Porque si usted se da cuenta, en este mundo a veces por tonteras que las personas hacen reciben reconocimientos. ¿Sí o no? Pero Dios no se va a comer cuento. Y por eso la Biblia dice que todo lo que usted haga para el Señor no es en vano, no es de gana. La Biblia utiliza el término, dice, lo que hagamos para el Señor no es en balde, dice. En otras palabras, ¿qué quiere decir? No es que usted está perdiendo el tiempo, que un día Dios va a reconocer su labor. Por eso la Biblia nos exhorta en 2 Corintios 13:5,
examinaos a vosotros mismos si estáis en la fe. Por eso yo siempre le recomiendo, hermano, tómese un tiempo. Yo no sé si usted lo puede hacer cada mes, cada dos meses, cada seis meses, que usted de pronto se cierre la puerta en el lugar donde usted se sienta más tranquilo, más tranquila, y hable con el Señor. Y le diga: Señor, muéstrame cómo estoy espiritualmente contigo. Muéstrame si realmente mi fe es genuina, si mi fe es la que debe ser. Y tenga por seguro que Dios le va a mostrar. Va a ser una confrontación suya con el Señor. Porque si usted viene y me pregunta a mí y me dice: Pastor, ¿qué le parece? ¿Cómo estoy yo espiritualmente? Yo puedo terminarle acabando de decir cosas que a usted le va a doler, ¿no es cierto? Y yo puedo hacer un enfoque desde mi punto de vista humano, que hasta puedo herir su corazón. Pero Dios no, Dios le va a hablar con sinceridad. Y Dios mismo se va a encargar de mostrar dónde están sus debilidades. ¿Y para qué? Para que usted pueda darle un giro a su vida y pueda cambiar, pueda fortalecer eso. Amén. Nosotros los humanos no, como digo, yo puedo acabarle de decir: uy, hermano, usted. Sí, hasta yo ya puedo condenarle, decirle: producto de eso usted ya está en el infierno, no se va a salvar. ¿Verdad? ¿Y qué voy a hacer en la persona? Más bien, en vez de motivarle, le voy a terminar y va a decir: entonces ya para qué me voy a ir a la iglesia. Pero Dios no, Dios le va a mostrar y Dios va a permitir que usted mismo, de la mano de Él, pueda restaurarse y seguir adelante. No en vano está escrito en la Biblia, ¿verdad? No en vano está establecido ahí en esa carta a los Corintios, que uno de sus apóstoles de pronto dio ese mensaje a la iglesia para decir: es necesario que se hagan un autoexamen de cómo está su relación con Dios. Y lo mismo nos dice ahora, que sea un tiempo suyo con el Señor. ¿Qué es lo que necesitamos hacer? Número uno, examinar nuestra propia vida. Antes de preocuparnos por otros, debemos preguntarnos: ¿estoy verdaderamente en Cristo? Recuerde que la salvación comienza con una relación personal con Jesús. ¿Qué más necesitamos hacer? Número dos, restaurar el altar familiar. Yo le he compartido lo de este tiempo, todas las cuestiones por las que hemos pasado como familia, y no me he avergonzado decirles, hermanos, que lo bueno de todo esto es que Dios ha permitido restaurar el altar familiar de mi casa, que es algo que tal vez lo dejamos de hacer. Ya no orábamos juntos con mi esposa, ya no meditábamos en la palabra, y eso nos permitió unirnos, y ahora todas las mañanas lo hacemos. Amén. Quizás para muchos de ustedes dirían: el pastor debe ser una persona que todo su tiempo entrega a Dios. Pero no, y no me avergüenzo decirlo, hermanos, porque quizás nos pasa a cualquiera de nosotros. Porque de pronto llegamos a un límite en el que consideramos y creemos que todas las cosas están bien, y de pronto dejamos de hacer algo que para nosotros era habitual. Entonces yo siempre recomiendo, hermanos, abramos un tiempo de poder tener un altar familiar. Yo no sé de aquellos días que a veces hemos puesto en los días martes de oración. He dicho: hoy vamos a hacer un tiempo de altar familiar, que en ese tiempo de oración nos reunamos en cada casa y tengamos un tiempo de orar y meditar en la palabra.
Obviamente yo no he estado, ¿no es cierto? No he visitado. Yo realmente no sé si usted lo ha hecho o no lo ha hecho. Pero Dios sí sabe si en verdad usted lo hizo o no lo hizo. Pero es necesario, hermanos, que restauremos el altar familiar. A veces tenemos tiempo para reunirnos y ver juntos la televisión. Tenemos tiempo hoy en día para estar ahí metidos en redes sociales todos al mismo tiempo, pero no tenemos tiempo de pronto para sentarnos, orar juntos y analizar o estudiar la palabra. Es necesario recuperar eso, la oración familiar, la lectura bíblica, la adoración en casa. Amén. Y me da mucha alegría, hermanos, porque Dios mismo puso en el corazón de ustedes y dijeron, quizás todas las cosas que tal vez nos está pasando como iglesia es porque hemos perdido nuestro altar familiar como iglesia. Y creo que en estos dos sábados que nos hemos reunido ha sido tiempos muy especiales, tiempos que realmente hemos sentido la presencia de Dios. Amén. Y les invitamos al resto de hermanos. Estamos orando por nuestra iglesia, por todos y cada uno de ustedes, por todas las familias los días sábados de 5 a un poquito más de las 6 de la mañana. Amén. Y lo mismo hagamos en cada uno de nuestros hogares. Establezcamos un día, usted como sacerdote de la casa, diga: querida familia, este día vamos a dedicar para orar juntos, para estudiar la palabra juntos, para meditar en ella. Amén. No le voy a pedir que usted haga una vigilia y se pase desde las 7, 8 de la noche hasta las 12, 1 de la mañana. El objetivo es no que la gente huya, sino que realmente la gente se sienta motivada. Si usted brinda unos 30 minutos, una hora, pero que sea un tiempo de calidad, eso va a provocar bendición, hermanos. ¿Ven? Entonces, oremos juntos como familia, leamos la Biblia, adorémosle al Señor. Siempre el evangelizar, hermanos, tiene que comenzar por nuestra propia familia. Hay cuánta gente que anhela, dice, yo quiero hacer o visitar, recorrer las naciones para predicar el evangelio. Y yo a veces le he dicho, ¿y qué hay de su casa? ¿Todos los miembros de su casa ya conocen a Cristo? Y de pronto dicen, no. Entonces ahí está su nación, su primera nación para predicar. La Biblia que nos enseña que si usted es fiel en lo poco o ante lo pequeño, que dice que Dios nos pondrá sobre cosas más grandes. Entonces, ¿cómo puedo yo anhelar irme a otra nación predicar si los míos en casa todavía no conocen de Cristo? Si usted es fiel en su núcleo familiar, Dios le va a abrir puertas y le va a llevar a otros países a predicar. Pero la evangelización tiene que empezar por casa. A veces nosotros predicamos a todos menos a quienes viven con nosotros. Debemos compartir el evangelio con amor y perseverancia, no mediante imposición. Acuérdese, siempre le he dicho, nada que hagamos con obligación va a dar resultado. No mediante amenazas. Recuerde, Dios no nos dio el evangelio para asustar a la gente, ¿no? Entonces de pronto usted le dice, te voy a predicar, pero si no me haces caso, verás, te vas a ir al infierno. Te está amenazando, ¿no es cierto? ¿Y Dios le dio a usted esa potestad? No. Sino que predique el amor de Cristo. Y sí, usted puede decir, si tú no eres obediente, si no haces caso,
tiene consecuencias. Vas a estar alejado de la presencia de Dios por una eternidad, que suena un poquito más bonito que usted le diga, te vas a ir al infierno. O hay algunos que a veces ya son más directos, dicen, no eres hijo de Dios, eres hijo o hija del diablo. Dios amado, ¿quién le enseñó eso? Yo que hasta donde sepa, Jesús nunca utilizó ese tipo de palabras. Sí, alguna vez en una prédica sí les dijo, ¿no es cierto? Ustedes son hijos del diablo, ¿pero por qué? Porque les estaba enseñando, ¿verdad? Porque ya muchas veces les había hablado y hablado de la verdad, pero no hacían caso. Entonces, de pronto ahí sí les dijo, ustedes tienen una actitud, no como hijos de Dios, sino una actitud como hijos del diablo. Pero no les condenó. No dejemos de interceder de manera constante. Recuerde que la conversión es obra del Espíritu Santo. Porque si fuera, como hay ahí un grupito de algunos medios hermanos de nosotros, ¿no es cierto? Que mientras más gente lleven a la iglesia, entonces dice que van a ser salvos. ¿Qué hacen ellos? Se centran en, entre más gente que acepte a Cristo, entonces van a ser salvos. ¿Quién dijo eso? La Biblia no dijo eso, no nos enseña eso. La Biblia simplemente que dice que nosotros somos salvos, ¿por qué? Por haber aceptado el sacrificio de Cristo en la cruz y arrepentirnos de nuestros pecados. Nada más. No nos dice ahí que si usted trae a los pies de Cristo 100, 200, 300 personas o el que más gente trae, esa será salva, ¿no? ¿No es cierto? Y hasta por ahí ponen un límite, dice, solo son 144 mil, no más. Y eso es lo que buscan y anhelan ellos, pero la Biblia enseña distinto. Entonces debemos interceder, la conversión es obra del Espíritu Santo, lo que nosotros debemos hacer es orar sin desmayar, como lo hizo Job, quien intercedía continuamente por sus hijos. Todos sabemos lo que era Job, ¿verdad? Pero sus hijos tampoco eran entregados al Señor y él oraba por ellos. Entonces no es coincidencia, no es que nuestros hijos sean rebeldes, son cuestiones que pasan porque cada uno de nosotros tenemos actitudes distintas, formas de pensar diferentes. Y no es nada nuevo, no es algo nuevo, pasaba, ¿no es cierto? Como les doy el caso ahorita de Job. Vivir un cristianismo auténtico, por lo tanto nuestros hijos escuchan nuestros sermones, pero observan nuestra conducta. Y ahí viene el complemento, lo que yo siempre le digo, lo que yo predico tengo que vivir, hermano. Si yo predico algo, no puedo hacer lo contrario, porque los nuestros son pilas, como decimos ahora. Entonces va a decir, mi papá me viene a predicar de esto, de la bondad, del amor, si aquí mismo es el mismísimo diablo en la casa. ¿Cómo usted puede llegar al corazón de los suyos? Predique, pero practique lo que usted predica. Y ese es un llamado que Dios nos hace a todos. Todo lo que nosotros predicamos tenemos que vivirlo, que practicarlo. La autoridad espiritual va a nacer ¿de qué? De una vida coherente. La doctrina bíblica enseña que la humanidad es responsable delante de Dios, por tanto, cada persona responderá por su pecado y por su respuesta al Evangelio. La salvación es por gracia mediante la fe. No se obtiene por herencia familiar ni por tradiciones religiosas. Por eso Efesios en el capítulo 2 versos 8 y 9 dice, porque por gracia sois salvos, ¿por medio de qué? Por medio de la fe.
La regeneración es una obra personal del Espíritu Santo

Nadie puede experimentar el nuevo nacimiento por otra persona. Le pasó a Nicodemo, ¿no es cierto? Porque Nicodemo le decía: oye, pero Señor, ¿qué tengo que nuevamente ingresar al vientre de mi madre para volver a nacer? Y Jesús le dijo: no, esto es distinto. Esto es un nacimiento espiritual, ¿verdad? Porque si no, todo mundo quisiéramos volver al vientre de nuestra madre y volver a nacer, decir: bueno, ahora sí tengo la oportunidad de cambiar mi estilo de vida. Y no, algunos tendríamos que ir al cementerio a sacar a nuestras mamás para volver a ingresar a su vientre. Entonces, eso es lo que le dijo Jesús: no, no se trata de un nacimiento carnal, que vuelvas al vientre de tu madre, sino de un nuevo nacimiento espiritual. En conclusión, hermanos, la pregunta no es solamente ¿voy a la iglesia?, sino usted tiene que preguntarse: ¿estoy verdaderamente en Cristo? Y después, ¿he hecho todo lo posible para conducir a mi familia hacia Él? Si bien es cierto, vuelvo y repito, hermanos, nosotros no podemos salvar a nuestros hijos, no podemos salvar a nuestro cónyuge, no podemos salvar a nuestros familiares, pero sí podemos orar, enseñar, dar una vida de testimonio y guiarlos hacia el único que salva, que es Jesucristo. Amén. Y hoy es un buen momento para que usted pueda reunir a la familia. Es un pretexto, ¿verdad? Porque quizás hoy ya tenemos, o nuestra familia tiene programado tener un tiempo para almorzar juntos, de pronto para compartir con nosotros un pedazo de pastel con un vaso de cola. Pero algo tiene preparado la familia hoy para celebrarnos a nosotros como padres. Y aproveche, ese va a ser un buen momento para que usted pueda reunir a su familia y en ese momento usted pueda hacerse algunas preguntas o les pueda preguntar a ellos: ¿realmente como familia tenemos la seguridad de nuestra salvación? ¿Estamos viviendo para Cristo o aún seguimos viviendo para el mundo y la sociedad? ¿Hay algo que debemos rendir al Señor? ¿Estamos preparados para encontrarnos con Él? Aquí lo importante sería que usted y que cada miembro de nuestro hogar pueda decir con convicción: yo sé en quién he creído. Amén. Eso es producto de la seguridad que usted tiene. Y que nuestras familias no solamente compartan una casa, sino que también una fe genuina en Jesucristo, esperando juntos la gloria eterna prometida por Dios. Amén. Así que no se afane, hermano, hermana. Usted simplemente ore por esa persona de su hogar para que Dios pueda tocar el corazón. Predique, enseñe la Biblia. Sí, porque ¿cómo va a conocer? Pero si usted se toma un tiempo y dice: a ver, vamos de fuerza. Ni a los animales podemos nosotros controlarles por la fuerza, ¿verdad? Cuando usted le coge a una y no es cuestión de fuerza. Ni a los animales podemos nosotros controlarles por la fuerza, ¿verdad? Cuando usted le coge a una cadena a un perro o cualquier animal y amarra y quiere llevarle de un lado a otro, siempre va a haber resistencia, ¿no es cierto? Y por más fuerza que usted haga, ¿qué pasa? A veces se vuelve imposible. ¿Sí? Y por la fuerza, ¿no? Yo experimenté la otra vez una anécdota.

Y bueno, a uno sí le cogimos y ya yo apliqué toda la fuerza, hasta me daba ganas de amarcarle, de abrazarle, pero también tenía el recelo, dije, como sé que dicen que los chanchos muerden, de pronto me va a morder. Y pero a la fuerza logramos meterle uno, quedó echado ahí. Al segundo también, ya al otro le empujaba yo, mi esposa le jalaba, avanzamos a meter. Y el otro que se nos corría hasta que yo me fui. Y con un palito le guiaba, le digo, precioso, le digo así, le dije, no, precioso, vamos adentro, le digo. Y solamente él iba guiando y solito entró. Y eso traigo a esto, ¿por qué? Porque a veces nosotros actuamos así. Queremos a la fuerza que se conviertan nuestros hijos, queremos a la fuerza que nuestros hijos vengan a Cristo. O de pronto nuestras esposas, nuestros esposos. Cuando Jesús lo hace con amor. Y por eso yo a veces le he dicho, hermano, acuérdese, ¿cómo hizo el Señor con usted para traerle a los pies de Cristo? ¿Con amor o a la fuerza? A veces fuimos nosotros los que tuvimos que haber caído a lo más oscuro de nuestras vidas o al hueco más grande de nuestras vidas para darnos cuenta que tenemos que cambiar nuestra manera de vivir. Otros quizás se han dejado llevar por el impulso del Espíritu. Amén. Pero usted y yo somos producto no de uno o dos días de oración. Amén. Y yo para venir a Cristo sé que hubieron muchas personas detrás de eso que día a día oraban por mi vida. Y sé que no fue oración de uno, dos días, un mes, dos meses. De años, hasta que Cristo un día tocó mi vida. Y a veces ellos me han dicho, hermano, cuánto hemos orado por usted, pero sabíamos que un día usted va a venir a los pies de Cristo. Así que no se canse, ore por sus hijos, ore por su esposa, ore por aquella persona que usted ama tanto, que vive, convive con ella, pero que de pronto no quiere entregar totalmente su vida a Cristo. Pero un día tocará usted con su oración, con su actitud, el corazón del Señor, y va a permitir que esas personas vengan. Yo quiero invitarle a que usted cierre sus ojos en esta mañana. Y si usted dice, el rol que Dios nos dio como padres, híjole, es complicado, es duro, le digo sí. Es una gran responsabilidad, hermanos. Pero usted, más allá de ver la responsabilidad, piense en el resultado. ¿No es cierto? Y así figurativamente, como yo le he dicho, cuando usted esté frente a frente con el Señor y le diga, a ver William, a ver Sergio, a ver José Luis, yo te di ahí en la tierra o te encargué una familia, muéstramela, ¿dónde está? Y que usted pueda decirle, Señor, aquí está mi esposa, aquí están mis hijos, aquí están mis nietos. Ahora son hijos tuyos. ¡Wow! ¿Qué nos dirá el Señor, verdad? Pero si usted llega solo y comienza a ver y dice, no sé, Señor, por ahí ha de estar mi esposa, por ahí ha de estar mis hijos. O de pronto a veces como nosotros somos o queremos ser más vivos, ¿no? Señor, tú que ya sabes, ya por ahí han de estar, ya sabes dónde está. Hijo. Igual, ¿qué respuesta o qué nos va a decir el Señor? Entonces, hermanos, es una gran responsabilidad la que Dios nos ha dado como padres. Amén. Así que tomemos esa responsabilidad. Seamos los sacerdotes que Cristo quiere que seamos en cada una de nuestras casas. Y si es viceversa, porque usted puede decirme, aquí no está mi esposo, soy yo la que de alguna

manera he tomado la batuta de mi casa. Haga lo mismo, hermano. Ore, ponga en las manos de Dios. Y tenga usted la plena seguridad que un día el Espíritu Santo de Dios va a convencer esas vidas. Amén. Pero no se tome la carga, no diga usted: yo soy culpable de que ellos no estén aquí. La salvación es personal. Usted simplemente predíqueles, viva el evangelio como debe vivir, y esas personas tarde que temprano van a venir a los pies del Señor. Padre, te damos gracias, Señor, por el rol que tú nos has dado por ser cabeza de hogar. Señor, desde nuestra perspectiva humana podemos decir: es tan duro, es tan difícil. Pero sabemos que tú eres el que caminas delante de nosotros. Y si confiamos en ti, Señor, sabemos que un día veremos aquí rendido a tus pies a nuestras esposas, esposos, hijos, nietos. Señor, es una promesa tuya, Padre, que toda rodilla un día se doblará delante de tu presencia. No sabemos cuándo, no sabemos la forma, pero sí creemos en tu palabra, Señor, y creemos que ese día llegará y que nuestros miembros de la familia un día estarán aquí con sus rodillas dobladas delante de ti. Padre, danos siempre ese anhelo y deseo de seguirles hablando con amor a los nuestros. Y pedirte, Señor, que tu Espíritu toque cada vida, cada corazón para transformar. Gracias por este tiempo, gracias por tu palabra. Gracias, Señor, porque cada día nos enseñas, Señor. Gracias, Padre, porque he logrado entender y compartirles a mis hermanos que delante de ti no hay malos padres, Señor, que solamente necesitan de un toque que venga de ti para poder compartir el amor, la ternura y el cariño que recibimos de ti. Gracias porque hoy podemos una vez más celebrarte a ti como nuestro Padre divino, como nuestro Padre que nos cobija desde el cielo, Señor. Y hemos entendido que la mejor manera de celebrarte, de rendirte homenaje, es a través de esa desde el cielo, Señor. Y hemos entendido que la mejor manera de celebrarte, de rendirte homenaje, es a través de esa desde el cielo, Señor. Y hemos entendido que la mejor manera de celebrarte, de rendirte homenaje, es a través de esa desde el cielo, Señor. Y hemos entendido que la mejor manera de celebrarte, de rendirte homenaje, es a través de esa desde el cielo, Señor. Y hemos entendido que la mejor manera de celebrarte, de rendirte homenaje, es a través de esa desde el cielo, Señor. Y hemos entendido que la mejor manera de celebrarte, de rendirte homenaje, es a través de esa desde el cielo, Señor. Y hemos entendido que la mejor manera de celebrarte, de rendirte homenaje, es a través de esa desde el cielo, Señor. Y hemos entendido que la mejor manera de celebrarte, de rendirte homenaje, es a través de esa desde el cielo, Señor. Y hemos entendido que la mejor manera de celebrarte, de rendirte homenaje, es a través de esa desde el cielo, Señor. Y hemos entendido que la mejor manera de celebrarte, de rendirte homenaje, es a través de esa desde el cielo, Señor.

Y hemos entendido que la mejor manera de celebrarte, de rendirte homenaje, es a través de ser desde el cielo, Señor. Y hemos entendido que la mejor manera de celebrarte, de rendirte homenaje, es a través de ser obediente, Señor. Esta mañana los diezmos y ofrendas que han traído nuestros hermanos para poder darte como una muestra de gratitud de las abundantes bendiciones que recibimos a diario. Bendice el resto de este día, todo lo que hagamos, Señor, sea bajo tu bendición. Igual ponemos en tus manos la nueva semana, el trabajo, los negocios de mis hermanos, Señor, que siempre puedan ser bendecidos, Padre. Que tú puedas abrir puertas, que tú puedas abrir o puedas poner todos los clientes necesarios, Señor, para que funcionen bien los negocios de mis hermanos. Que tú puedas multiplicar, que tú puedas bendecir tanto económica como materialmente, Señor. Te damos gracias, Padre, en el maravilloso y precioso nombre de Jesús. Amén. Y vamos a dar paso a los niños, que van a tener un tiempo para poder compartir lo que en esta mañana han preparado.

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Y confesamos, Señor, que todo pueblo y nación.

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